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Buenos días, son las 8 de la mañana, las 7 en Canarias. Mañana de sábado, ya a estas horas, muy calurosa en muchos puntos del país. Pero eso sí, para combatir todo eso y sobre todo para acompañarte si te pillo trabajando, si tienes que trabajar en esta mañana de sábado, aquí te vas a quedar con lo mejor de la música española. Saludos de Antonio.

Las 8 de la mañana y 11 minutos ya van llegando a las fruterías. Ya llevamos tiempo disfrutando de esas frutas de hueso, esas frutas tan buenas, tan sabrosas, tan frescas. Y vaya, precisamente por aquí llega Pitingo cantándote en directo este tema de Carlos Vives, Fruta Fresca.

Dos jovenzuelos que han querido probar suerte en esto de la música y el resultado nos está encantando. Es una de esas canciones bonitas para enamorarse en lo que queda de este mayo. Dueño de tu vida, Alberto Toral y Sheila Jiménez. No ve-

Y seguro que ya te vas pillándote ese café con leche, pero eso sí, que le pongan un cubito de hielo porque ya no apetece tomárselo tan caliente. Dueña de tu vida, Alberto Toral y Sheila Jiménez, y ahora también con Jaime Estévez y con los amigos de El Donde.

El que avisa no es traidor, y yo te digo que en una de nuestras próximas galas de Radio Lee lo tendremos encima del escenario. Ahí lo dejo. Bueno, si quieres un poquito más de información, en radiolee.com. Aquí llega De Marco Flamenco, 8:30 de la

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0: Bendito.
1: Yo sigo acompañándote en esta mañana de sábado, último sábado de este mes de mayo. A la vuelta está el mes de junio, el mes del veranito. Y por aquí llega María del Monte.

Ellos siempre que regresan, siempre lo hacen con un temazo de esos para estar bailando continuamente. Esto no puede faltar en tu fiesta privada. Lo nuevo de Raya Real.

se llama Fénix. Lo nuevo de Raya Real, Fénix era el guapo de el equipo. Ahí lo dejo. Bueno, más canciones que voy a seguir compartiendo contigo de las 9 de la mañana. Pero antes llegan Los Chichos, Ketama o La Gran Remedios Amaya.

Muy buenos días, las 9 de la mañana, las 8 en Canarias, saludándote desde Radio Len esta mañana de sábado, muy soleada, muy calurosa ya a estas horas de la mañana. Saludos de Antonio Almagro y aquí traigo muchas canciones, lo mejor de la música española y lo nuevo de La Flaca, Sin Billete de Retorno.

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Los amigos de La Tropa con Eres mi contrapunto y El corazón partido de un tal Alejandro Sanz.

Oye, y que las canciones de este artista han estado muy presentes, siguen estando muy presentes en la Feria de Córdoba, en mi tierra, que están ahora celebrándose. Nolasco y Juana del Mono.

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Oye, y si tienes que trabajar en esta mañana de sábado, tranquilo que aquí vamos a acompañarte con lo mejor de la música española y con esta nueva canción de Mesalla.

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1: Y tú ya sabes que puedes conocer un poquito más a esta artista, a Mesaya, en radiole.com. Más canciones que voy a seguir acompañándote, con las que voy a seguir acompañándote, camino ya de las 10 de la mañana. Azúcar.

Ya está por aquí Sergi Adel preparando y ultimando detalles para el programa de las mañanas de los sábados aquí en Radio Le. ¡Ole, mi gente! Hoy nos visita Gonzalo Alhambra, Guantón Cortés y muchas cosas más. Yo me marcho con modo avión, Ginés González. ¡Adiós!

Muy buenos días, familia, y ole mi gente. A las 10:09 en Canarias empezamos a disfrutar juntos del sábado. Un abrazo de Sergi Adell. Otro

Muy buenas, ¿qué tal? ¿Cómo estás? ¿Cómo está mi familia bonita? Espero que estupendamente bien. Bueno, ya han pasado 7 días y ha llegado el momento de decirle a mi gente ¡ole! ¡Ole por vuestra fidelidad! ¡Ole por vuestro cariño! ¡Y ole por vuestro apoyo incondicional! Un sábado más, estamos aquí juntitos en Radio Le, dispuestos a exprimir al máximo las próximas 4 horas que siempre nos saben a poco. En Ole, mi gente, tú eres el gran protagonista. Ya puedes empezar a marcar el 900-29-10-29 para ayudarme a elegir la musiquita. Tus canciones favoritas solo suenan aquí, en Ole, mi gente. Y esta mañana tendremos la mejor música en directo, sorpresas y exclusivas que llegarán con las visitas de Gonzalo Alhambra y Antón Cortés. Y atención, hoy recordaremos también a Antonio Flores, que nos dejó hoy justo hace 31 años, un artista que siempre formará parte de la familia de Radio Ley, de nuestra banda sonora. Y además estrenaremos las nuevas canciones de Astola, Antoñito Molina, Reli Ochocano y mucho más. Y arrancamos ya la fiesta de este sábado llamado 30 de mayo. Lo hacemos bailando y cantando con Rumba 3.

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1: Nos ha dejado a todos enganchaditos a la trama, como nos ha encantado el peliculón, que yo, vamos, pondría una y otra vez, ¿eh? Nuestro Super Olé de la semana, El Barrio, que vuelve, regresa después de 4 años en silencio. Nos tenía ya abandonaditos, ¿eh? 4 años sin canciones nuevas, y vuelve por todo lo alto con esta canción número 1.

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0: 10 de la mañana, 14 minutos y tengo que confesarte que ya sabes que yo te lo cuento absolutamente todo, que vengo con bastante sueñecito, pero la noche de ayer mereció la pena, espectacular nuestra gala Radiolé en Marmolejo. Con los mejores artistas encima del escenario. ¿Cómo lo disfruté? Quiero dar las gracias al público fantástico que nos acompañó, a los grandes artistas que se subieron al escenario, como por ejemplo Indara, y a los compañeros de Radiolé Campiña en Jaén, que lo dieron todo. Gracias.

0: eso y un desastre. Tuve que aprender a amar.
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3: Esto es Ole, mi gente, el programa de la mañana del sábado de Radio LED, 10 y 17 minutos. Me pillas desayunando el zumito de naranja natural recién exprimido y una manzanita. ¿Qué te parece? Bien, ¿no? Las Oles.

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2: Bueno, pues vamos ya a hablar contigo. Sí, sí, contigo. Venga, marca, marca el 900-2910-29, la primera llamadita de este sábado, 30 de mayo. Y vamos a ver quién está al otro lado. Hola, buenos días.
3: Buenos días, Freddy, y ole mi gente.
2: Ole tú, ¿cómo te llamas, amiga?
3: Mi nombre es Pilar.
2: Pilar, ¿y qué estaba haciendo Pilar en este preciso instante?
3: Pues mira, somos de Madrid, pero nos hemos juntado aquí en Sigüenza, en una casita, amigos de la universidad, pues imagínate, ya hace 30 y tantos años. Y nos hemos juntado aquí todos, pues nos juntamos cada año, pues para ver cómo nos va y sentirnos un poquito más cerca todos y pasarlo bien.
2: Ole esos reencuentros universitarios. Sí. ¿Hacéis quedadas anualmente? ¿Os vais viendo? ¿Sí?
3: Sí. Y además, pero aunque sea anualmente, parece que es que nos hemos visto ayer mismo. Es una maravilla.
2: Claro que sí. Y seguro que tenéis un montón de anécdotas, ¿no? De la uni. Que si cambiabais apuntes, ¿no? Que se hacíais pellas.
3: La fiesta, los amores.
2: Esos amores de universidad que no se olvidan, ¿eh?
3: No, la verdad que no.
2: ¿Algunos, Pilar, os emparejasteis en aquella época y seguís con la misma pareja?
3: No, luego al final acabas con otra porque te vas, pues eso, a filosofía o te vas a otros sitios, a biológicas. Todo nos mezclábamos. En esa época es que era todo como muy... mucha mezcla, mucho, ibas a la fiesta de una, de la otra y molaba. Y luego había mucha tuna también, ahora ya hay menos. Era
2: sí,
3: otra época, muy
2: bonita.
3: Muy bonita.
2: Y en esta quedada de reencuentro, ¿puede surgir el amor? ¿Puede surgir la chispa, la pasión entre algunos de vosotros? ¿Ya no?
3: No, ya no.
2: Ay, por favor.
3: Venimos emparejados.
2: ¿Qué me gusta a mí, Pilar? ¿Un chuchineo? ¿Un salseo? ¿Un salseo?
3: Me encanta, Teddy, qué bueno, eres total.
2: Bueno, pues a escuchar Ole mi gente hasta las 2, ¿eh?
3: Sí, por supuesto. Eso está hecho.
2: ¿Eres oyente fiel de Ole mi gente?
3: Sí, fiel oyente tuya. Sí.
2: Muy bien, pues te dejo elegir una canción porque me has caído súper bien. La que tú quieras.
3: Pues mira, viene fenomenal, además de un grupo que me encanta, que me ha acompañado toda la vida y soy fiel seguidora, La Década Prodigiosa.
2: Sí.
3: Y qué mejor que pedirte la canción que tienen, la versión maravillosa, Juntos.
2: Ay, qué bien.
3: Para que nos hemos juntado, pues juntos, o sea, que fenomenal.
2: Efectivamente.
3: Fenomenal.
2: Y para dejar claro, Pilar, que juntos, pero no revueltos, ¿no?
3: Ya con estas edades ya revueltos no. Juntos, y a pasarlo bien.
2: Y esta canción estupenda de La Década Prodigiosa, este Juntos, ¿se lo dedicas a...?
3: Pues mira, la verdad que ahora mismo con todo el grupo que estoy...
2: ¿Cuántos sois?
3: Para todos ellos, 12.
2: 12, muy bien, pues...
3: Sí, 12, así que para ellos. Y para ti también y para todo el mundo, para que se junte todo el mundo y sea feliz.
2: Muchísimas gracias, Pilar, que te envío un besazo.
3: Y otro para ti, Sergi, y todos tus oyentes. Y ole, mi gente.
2: Ole tú. Nos quedamos con La Década Prodigiosa. Un besito y que vaya fantásticamente bien ese reencuentro de exuniversitarios.
3: Muchas gracias, Sergi. Eres un amor, cielo. Eres un amor. Gracias.
2: A ti.

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1: Yo diría momento importantísimo, sí, sí, que a esta hora tenemos pico de audiencia, que la audiencia se dispara a las 10 y 29 porque todos los artistas de la familia de Radio Olé están enganchaditos a Olé Mi Gente porque quieren saber si son candidatos al Super Olé. Vamos a descubrir los aspirantes al número uno de la lista de Radio Olé. Ya sabes que en Olé Mi Gente tú eliges cada sábado el Super Olé porque tú eres el gran protagonista y tienes el máximo poder en Olé Mi Gente. 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
4: Ya os veo que muchos no tenéis todavía intención de levantaros. Vosotros que podéis aprovechar que yo me hubiera quedado un ratico más en la cama hoy, ¿eh? 10 de la mañana, 36 minutos. Tenemos la sonrisa puesta, como siempre, en Olé, mi gente. Y la mejor musiquita. Ahora Mesaya y el nuevo tema, Ya nos conocemos. ¿Cómo?

0: por estar aquí.
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3: Bueno, vamos, vamos, que se nos acumula el trabajo y me dicen mis compis que tenemos un montón de amigos y amigas de Hola Mi Gente que están esperando, que han marcado el 900-29-1029. Ya sabes, ¿quieres pedir una canción? ¿Quieres dedicársela a alguien? ¿Quieres compartir con nosotros tus planes de fin de semana, tu historia? Ya sabes que yo estoy deseando escucharte. 900-29-1029 y voy a asomarme.

0: Yeah.
1: La καλό με καέφατα.
0: Sí.
1: Así que me tenía que irme subirte en casa porque la calor me da mucho miedo.
0: Sí, sí, porque nos puede dar un golpe de calor. Sí. A mí también me asusta, ¿eh?
1: Y yo ya no soy una niña, yo ya tengo muchos añitos.
0: Muchos añitos. Pues oye, tienes voz de jovenzuela, ¿eh? Que lo sepas.
1: Pues tengo, Sergi, 83.
0: ¿Qué dices? No, me estás engañando. ¿Sí?
1: No, yo no te engaño.
0: ¿Y? ¿En serio?
1: 83.
0: No sé
1: sí,
0: yo,
1: sí.
0: No sé yo.
1: Lo he cumplido ahora en marzo, el 10 de marzo.
0: El 10 de marzo cumpliste los 83.
1: 83.
0: Sí. Bueno, pues... la salud bien. ¿Estás bien?
1: Bueno, regular, ahí vamos. Hasta ahí ahora vamos. Tiene un catarrillo. Catarrillo, vamos, ya
0: claro.
1: Va pasando.
0: Claro, es que hemos pasado del frío al calor en 0, coma,
1: y ahora...
0: Claro.
1: Los cuerpos tienen que acostumbrar
0: claro.
1: A la temperatura una y a otra y eso es así.
0: Dolores, cuéntame el motivo de tu llamada. ¿Qué puedo hacer
1: pues,
0: por ti?
1: Pues yo el motivo es que me gusta mucho Radio Olé, lo escucho todos los días. Tengo en la mesita un radio.
0: Sí.
1: Y tengo en el salón otro radio. Y tengo Radio Olé conmigo y es el que me da compañía, porque estoy sola, Sergi. Estoy sola. Ya estoy viuda y estoy sola. Y mis hijos ya están todos independizados, ¿sabes? Entonces, Radio Olé. Pues mi compañero.
0: Y nosotros estamos encantadísimos de acompañarte, Dolores,
1: me
0: de
1: encanta,
0: llenar tu vida de alegría, de buena musiquita,
1: sí.
0: De buen rollo, de optimismo, que ya sabes que somos los más optimistas del mundo mundial. Y entonces, querías pedir una canción, ¿no?
1: Sí, mira, me gusta mucho Sandoval, que es mi paisano.
0: Perfecto.
1: Mi paisano, de mi pueblo.
0: Uh-huh.
1: Sí, de la Luisiana.
0: ¿Conoces en persona a Fran?
1: Lo conozco en persona.
0: Muy
1: me
0: bien.
1: Vino un día del pueblo con él en el autobús y venía con él. Y entonces me firmó un autógrafo en una foto que traía de él.
0: Mira qué bien.
1: Y lo conozco bien.
0: Mira qué bien.
1: En el pueblo y he viajado con él en el autobús del pueblo para acá, como que lo conozco bien. Y además tengo un autógrafo de la foto de él.
0: Con lo salado que Fran Doblas, lo buena gente, lo bien que canta. ¿Qué canción vamos a poner de Fran Doblas?
1: O la de la última que has sacado.
0: Amigo conductor.
1: Vamos a poner amigo conductor.
0: Dolores, ¿se la dedicamos a alguien esta canción?
1: Pues mira, le voy a dedicar yo, que cumplí año, como te he dicho.
0: Mm-hmm.
1: Y se la voy a dedicar a mi bisnieto.
0: Venga.
1: Que ha cumplido dos añitos. Y otro que me esté escuchando, ¿verdad?
0: Pues venga, pues para todos ellos esta canción. Dolores, un besazo. Gracias por escuchar Olé mi gente.
1: Gracias, Sergi. Gracias. Muchas gracias.
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0: Rotundo a Chaito y Palo Santo, que nos han conquistado con esta canción maravillosa.
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0: Olé mi gente, es una auténtica locura, un no parar, pero ya sabes que la persona protagonista del programa de la mañana del sábado de Radio Olé eres tú, que tú me ayudas con la selección musical, que vamos a intercalando. Yo pongo una canción, tú eliges otra. Ya sabes que a través del 900-291029, el teléfono gratuito de Olé mi gente. Voy a ver quién anda ahí, quién está al otro lado del teléfono. Hola, buenos días.
2: Hola, buenos días, Sergi. Olé mi gente.
0: Olé tú, ¿cómo te llamas?
2: Me llamo Maite.
0: Maite, ¿y nos llamas desde?
2: Desde Igualada, Barcelona.
0: Desde Barcelona, ¿cómo nos escuchas, Maite?
2: Escucho, pues mira, con la Alexa. A Alexa le digo que me ponga y de seguida me lo pone y la mar de bien, muy bien.
0: Es que Alexa es muy inteligente. Solamente hay que decirle a Alexa, conecta Radio Olé y ella rápidamente te pone la mejor musiquita.
2: Y tanto que sí, tanto que sí. Y me pone de seguida Radio Olé y si le digo, ole mi gente, pues de seguida me la pone.
0: Claro que sí. Maite, ¿cómo se presenta este sábado? Cuéntame tus planes.
2: Pues este sábado estoy preparando, que tengo barbacoa con la familia y ¿sí? estoy preparando para cuando venga.
0: Madre mía, por favor, qué bien, una barbacoita con sí. toda la familia. Oye, ¿qué pones tú en la barbacoa? ¿Qué haces en la barbacoa?
2: Pues en la barbacoa pues están los choritos, la morcilla, la panceta, el cordero, el pollo, bueno, hay que hay de todo, hamburguesas para los niños, o sea,
0: madre mía, por favor,
2: una
0: eso es un
2: de todo.
0: Pedazo de banquete, ¿no?
2: Pues sí, la verdad que sí.
0: Maite, ¿qué puedo hacer por ti?
2: Bueno, pues me gustaría escuchar a Ale Ortiz en danza, porque ¿sí? como vamos a estar de barbacoa, pues así que dancemos todo y nos siente la madre bien movida.
0: Claro que sí. ¿Y se la dedicas a alguien en especial?
2: Pues se la dedico a mi amiga Pili, que ha pasado un mal momento y está pasándolo así un poco, pero que es muy echa para adelante y está luchando mucho y la quiero un montón, para que se anime y si le puede dar tiempo que se venga a la barbacoa también.
0: Claro que sí. Pues Pilar, si estás escuchando Olé mi gente, ya sabes, te invitan a una barbacoa espectacular en Igualada, en Barcelona. Y nosotros también enviamos a Pilar un abrazo muy fuerte.
2: Pues muy bien, pues muchas gracias.
0: Y que todo pasa en esta vida, que muchísimo ánimo, que muchísima fuerza, sí. que yo lo digo siempre, Maite, la actitud en esta vida es fundamental. ¿Verdad?
2: Sí, tanto que sí, sí, tanto que sí, tanto que sí. Ella tiene mucho, sí, sí, sí. Y por cierto, la entrevista de la semana pasada de Camila, bueno, demasiado, me encantó. Pero es que la otra anterior del Valilla, bueno, me emocionó tanto que alguna lagrimilla también cayó.
0: Tú eres de los míos, entonces, ¿no? De lagrimilla fácil, ¿no?
2: De lagrimilla fácil, sí.
0: ¿Cómo nos emocionó Raúl El Valilla recibiendo la sorpresa de José Mercé y la de sus padres? Y estupendos y fantásticos estuvieron Diony y María Ángeles, Camela, La semana pasada,
2: sí, estupendo, una maravilla, la verdad que me encanta.
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2: Se lo aconsejo porque fue una pasada.
0: Pues Maite, te envío un besazo. Aquí tienes Danza de Alex Ortiz.
2: Muchas gracias.
0: Un besito.
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0: Muy buenos días, bon día, vos días, segunón, ¿qué tal? ¿Cómo estás? Dime qué bien, estupendamente, ¿no? Disfrutando del sábado con Olé, mi gente, yo que me alegro. 11 en punto, 10 en Canarias, y atención porque Relío vuelve a sorprendernos y lo hace versionando uno de los grandes éxitos de Manuel Carrasco, Uno por Uno. ¿Sabes esas mariposas que uno siente en el estómago cuando está enamorado? No sé si estás en la fase de enamoramiento, pero sea como sea, el amor se va a multiplicar en Olé, mi gente, durante los próximos minutos. Relío convierte en el tema de Manuel Carrasco en una rumbita para que la bailes sin parar. A la producción, el gran Fran Carmona. Alfonso y Fran, componentes de Relío. Muy buenas, bienvenidos a Olé, mi gente.
1: Buenos días, familia de Radio Olé. Buenos días, Sergio Adel.
2: Buenos días, somos Relío. Queremos anunciaros que en el día de hoy anunciamos en vuestro programa, en Olé, mi gente, nuestro nuevo single,
1: Uno por Uno, un temazo del amigo Manuel Carrasco que estoy segurísimo de que os va a encantar.
2: Nada,
1: pues. Y esperemos que lo disfrutéis tanto como nosotros lo hemos disfrutado.
2: Un abrazo muy grande.
1: Un abrazo.
0: Un abrazo, chicos. Claro que lo vamos a disfrutar. Ahora mismo, momento estreno, no le mi gente, Relío. Esto que suena, Uno por Uno.

0: hecho los amigos de Relío.
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0: ¡Qué lujazo! La semana pasada estuvieron con nosotros en Olé, mi gente, Dion y María Ángeles, Camela estrenando su nueva canción, Tu Mirada. Si te perdiste la entrevista, tienes el podcast de Olé, mi gente. Descárgatelo. 11, 6 minutos.

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0: La verbena de San Juan, que a mí me gusta mucho. Esos días largos, largos, largos. Bueno, el pico está, si no recuerdo mal, en el 21 de junio. A partir del 21 de junio ya los días son más cortos, pero espérate que tenemos a un amigo de Ole Mi Gente que seguro que lo sabe. Hola, muy buenas.
1: Buenos días, Sergio Adel y Ole Mi Gente.
0: ¡Ole!
1: Soy Francisco.
0: Hola, Francisco. ¿Desde dónde nos llamas?
1: Pues llamo desde un pueblo pequeñito de Cuenca.
0: ¿Cómo se llama?
1: El Cubillo.
0: El Cubillo, pues no lo conocía. Es muy pequeñico, muy pequeñico.
1: Hay poca gente, sí.
0: Oye, estaba yo diciendo, ¿el día más largo es el 21 de junio o el 23?
1: Yo creo que el más la noche más corta es el 21, me parece, que es el día más largo y la noche más corta.
0: O sea, que lo he dicho bien, ¿no?
1: Creo que sí.
0: Que estaba ahora yo pensando también en la verbena de San Juan, que es el día 23, digo que no sea este, no, es el 21, efectivamente. El 21 es el día más largo y la noche más cortita, ¿no?
1: Efectivamente, eso es lo que yo creo.
0: Muy bien, Francisco. Oye, ¿qué estabas haciendo mientras escuchabas Ole Mi Gente?
1: Pues estaba haciendo un sudoku en la tablet. Me gusta, me gusta.
0: Entretienes la mente, ejercitas la mente, ¿no? Que va fantásticamente bien, ¿no?
1: Sí, cuando luego doy un paseo, cuando no hace tanta calor, pero ahora de momento, pues aquí escuchándote y que me gustan las canciones que pones, me gusta la alegría que transmites, pues para escucharte.
0: Y pues muy bien.
1: Y no te lo pierdas, que cuando acaba me pongo el podcast y lo sigo escuchando cuando me apetece.
0: Muy bien, eres de los nuestros entonces.
1: Sí, yo cuando no puedo escuchar la radio en esta, pues entonces pongo el app, pongo el programa.
0: Muy bien, en la aplicación de Radiolet te descargas el podcast y vas escuchando Ole Mi Gente durante la semana, ¿no?
1: Efectivamente, pero escucha, los días de la semana también los escucho, ¿eh?
0: Sí, sí, entonces, muy bien.
1: Para mí Radiolet es la emisora que escucho en música, ¿eh? Quiero decir que es la que me gusta.
0: Muchísimas gracias, Francisco. Mira, has hablado tan bien de Radiolet y de Ole Mi Gente que te ha ganado una canción. ¿Qué canción quieres?
1: Pues ahora estaba escuchando, de cuando yo era jovencito, una canción de la Jané que se llamaba Soy Rebelde, pero la escuché por José Mercés y me encantó. Y
0: ¿sí?
1: Yo digo, pues, ¿cómo la podría conseguir? ¿Cómo la podría? Pues, y aprovecho que si me la puedes poner, perfecto. Si no, otra.
0: Claro que sí.
1: Me encanta.
0: Sí, Francisco, José Mercés es gran amigo de Ole Mi Gente, que hablamos con él la semana pasada.
1: Y yo soy un fan, pero un fan, ¿eh?
0: ¿Quieres dedicar esta canción, Francisco, a alguien en especial?
1: Pues sí, a mi señora.
0: ¿Cómo se llama?
1: Se llama Elisa.
0: Muy bien. ¿Y alguien más?
1: Pues a todos los que nos estén escuchando.
0: Fenomenal, pues la canción es tuya, disfrútala, el Soy Rebelde, en la voz del maestro del flamenco, de José Mercés. Francisco, ha sido un placer hablar contigo, un besito para el Cubillo, para ese pueblecito fantástico de Cuenca.
1: Igualmente, para alegrarme el día.
0: Hasta pronto, adiós.

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2: Bueno, seguimos compartiendo más momentos únicos, irrepetibles e inolvidables con toda la familia de Olé, mi gente. Ya sabes que lo más importante aquí eres tú, sí, sí, tú. Así que venga, llama, marca el 900-29-1029. Y tenemos una llamadita. Voy a ver quién está ahí al otro lado. Hola, buenos días.
3: Buenos días, hola mi gente.
2: Hola tú, ¿cómo
3: buenos
2: te llamas?
3: Días, Sergi. Yo me llamo Darío.
2: Darío, ¿desde dónde?
3: Desde Jerez de la Frontera, el que le dio la sorpresa a Flora.
2: ¿Qué dices, nuestro Darío? El protagonista de la sorpresa a domicilio de Moisés Losada. Bueno, tú fuiste nuestro cómplice, contactaste con nosotros para sorprender a Flora, que estaba así un poquito bajita de ánimos. ¿Cómo está? ¿Cómo se encuentra?
3: Todavía le dura el subidón.
2: ¡Qué bien!
3: Todavía le dura.
2: ¿Cómo me alegro? ¿Hoy ha encontrado trabajo?
3: Bueno, en agosto entra a trabajar Sergi para cubrir unas vacaciones. La verdad que va todo encaminado.
2: Qué bien, que estaba ya así un poquito depre porque hacía nada, unas semanicas que habían prescindido de ella en el curro y necesitabas empujón. Pues mira, qué buena noticia nos estás dando. Flora empieza a trabajar el mes de agosto. Ya vi las imágenes y fue realmente increíble el sorpresón de Moisés Losada. Vamos, le pusisteis hasta de comer, ¿eh?
3: Pues para nosotros fue un día inolvidable, Sergi. Pues vamos, gracias, ole mi gente, que lo tengo que decir. Y fue un sueño cumplido, lo mismo para Flora que para nosotros, vamos. Fue Moisés una persona maravillosa, como persona y cantante, vamos, indescriptible.
2: Y menudo concierto regaló, que lo subisteis hasta la azotea, ¿eh? Menuda fiestecita os montó en casa, Moisés.
3: Vamos, vamos. Inolvidable, Sergi, inolvidable.
2: Por
3: y qué mejor que pedirte la canción de Moisés Losada, Flores de Abril.
2: Claro que sí. Ahora mismo la busco y te la pongo. Por si hay algún despistadillo que no sabe de lo que estamos hablando porque se acaba de incorporar hoy mismo a Olé Mi Gente, tenemos en las redes sociales de Radio Olé y de Olé Mi Gente el sorpresón que Moisés Losada dio en casa de Darío y de Flora. Y también está en nuestra página web en radiolé.com, que como dice Darío, es algo inolvidable, ¿verdad? Irrepetible.
3: Pues la verdad que sí, Sergi, estamos muy agradecidos a mi gente y a tu trabajo y como persona, como eres tú también. Y vamos, fue una sorpresa que, ¡buah!, no se nos va a olvidar la vida.
2: A mí tampoco se me va a olvidar, créeme que estaba conectando con vosotros y estaba con la lagrimita, estaba emocionado, con la piel de gallina, ¿eh?
3: Pues la verdad que fue muy bonito.
2: Oye, ¿a quién le vamos a dedicar Flores de Abril? Igual la pregunta sobra porque la destinataria es Flora, ¿no?
3: Hombre, Flora. Y sobre todo que te estará escuchando y se pondrá otra vez con... Vamos, para recordarle el subidón.
2: Pues amigos, Darío y Flora, os envío un abrazo fortísimo y que me alegra que Flora haya encontrado trabajo. Aquí os dejo con Moisés Losada, esta vez no en casa, esta vez a través de la radio con su nuevo tema Flores de Abril.
3: Gracias, Sergi.
2: Un abrazo muy fuerte.
3: A ti.
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1: Y ahora en Olé, mi gente, ponemos el mapa de España sobre la mesa y atención porque este fin de semana aparece un tablero con dos caras muy distintas. Si hacemos la foto general, tenemos una España dividida, medio país en modo verano total y otro medio que todavía no suelta la primavera. Predominio del sol en casi todo el país y temperaturas claramente altas para la época. En cuanto al centro y mitad sur, operación verano activada desde Madrid hacia abajo, sol sin concesiones y calor que aprieta con máximas que se van a mover entre los 32 y los 36 grados, incluso más en muchas zonas del sur. Aquí el plan es claro, gafas de sol, sombra y buscar cualquier excusa para escapar del asfalto en las horas centrales. Valle del Ebro, interior nordeste, se suman a la fiesta del calor, temperaturas altas, ambiente seco y tardes de esas en las que el aire quema un poco al respirar. Mediterráneo, calor con brisa de cortesía. Aquí el sol también va a mandar, pero el mar ejerce de moderador. Mucho cielo despejado, sensación más suave en la costa y más intensa en cuanto te alejas unos kilómetros hacia el interior. El norte, el gran pero del fin de semana. Aquí cambia el guión, seguiremos viendo claros, pero esta tarde crecerán nubes y podrían descargarse tormentas, sobre todo en Galicia y en zonas del Cantábrico. No será un fin de semana pasado por agua, pero sí más movido, más inestable y más primaveral. Canarias, calma con matices. Temperaturas más suaves, nubes en zonas del norte de las islas y posibilidad de algo de calima. El verano aquí va a otro ritmo. En resumen, si estás en el sur o en el centro, calor de piscina. Si estás en el norte, ojo al cielo esta tarde.
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2: Y esta canción va para los currantes, para los que, como yo, trabajan un sábado y lo están ahí dando todo. 11:41, Marta Santos.

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1: Bueno, pues la próxima canción te dejo elegirla a ti, que han marcado el 900-2910-29. Hola, buenos días.
2: Buenos días, Sergi, y ole mi gente.
1: Ole tú, ¿con quién hablo?
2: Con Pilar, desde Espinosa de los Monteros, en Burgos.
1: Pilar, ¿qué estabas haciendo?
2: Pues mira, aquí con mis flores y con mi jardín, que como Burgos es muy frío, aprovechamos ahora que tenemos calores y tenemos un jardín muy bonito y hay que ponerle al día.
1: ¿Qué florecitas tienes en tu jardín?
2: Pues mira, tengo lavanda, tengo un olivo, aunque es más de vuestra tierra, tengo muchas rosas, romeros, tengo frambuesas, aunque no es huerto, pero se hace de todo en el jardín.
1: Me encanta la lavanda, me encanta el olivo, me encanta la rosa. Bueno, el tema es que yo soy muy malo con las plantas, ¿eh? Que no sé qué es lo que hago, ya. Pero es que no me duran.
2: ¿Sabes qué pasa? Que las plantas, como la gente, necesitan cuidados. Solo le pasa a mis hijas, dice, qué bonito lo tienes. Digo, ya, pero es que necesitan agua, no que te olvides de ellas y dentro de un mes digas, ay, si yo tenía una flor.
1: Pero ¿y si yo, Pilar, hasta les canto y les hablo?
2: A ver, que igual también te pones un poco pesado.
1: Igual.
2: Y es demasiado.
1: Va a ser eso, que soy muy pesado, que yo hablo por los codos y que tienen que estar las plantas de mí, las flores, vamos, articas.
2: No, poquito a poco, poquito a poco.

0: Pilar, ¿qué canción quieres que te ponga?
1: Pues mira, creo que se llama Me Voy de Fangoria.
0: Sí.
1: Y si me dejas dedicarla...
0: Claro.
1: La quiero dedicar a mis amigos Begoña y Rafa, que Begoña está ubicada aquí en Espinosa de los Monteros, pero conoció a este señor en Granada y se nos fue para Granada. Y
0: vaya,
1: seguro me está escuchando, porque yo no es habitual escuchar Radio Le en Espinosa de los Monteros, pero él, en nuestras rutas de monte de aquí de los montes de Espinosa de los Monteros, pues siempre que vamos de ruta lleva Radio Le. Y yo ahora escucho Radio Le porque Rafa me enseñó a escuchar Radio Le.
0: Un ole por ese granaíno fantástico, por Rafa, que te ha enganchado a Radio Le. Y ahora tienes tú, Pilar, que ser la mejor embajadora de Radio Le y de Ole Mi Gente en Espinosa de los Monteros, ¿eh?
1: Exacto.
0: Tienes que decirle a todo el mundo, a los amigos, a la familia, a los vecinos, a cualquiera con el que te cruces, que tiene que conectarse a Radio Le. ¿Tú nos escuchas a través de qué dispositivo?
1: Pues mira, yo suelo poner mucho en televisión. En la tele está el canal de Radio Le.
0: Muy
1: y
0: bien.
1: Cuando no, Alexa, en mi habitación, le digo, Alexa, ponme Radio Le y pónmelo a todo volumen.
0: Claro que sí. Yo, mis compañeros entran en el estudio de Radio Le y me dicen, pero si tienes la música a toda pastilla. Porque sí, porque la música de Radio Le te alegra, te saca una sonrisa,
1: sí,
0: te pone
1: sí,
0: las pilas, ¿verdad?
1: Sí, sí, sí. Yo ahora me pongo, por ejemplo, que ahora me he vuelto muy gimnasta y muy así, y la gimnasia suele ser que la gente se pone música muy metálica, muy eléctrica. Pues yo me pongo Radio Le y me hago mi gimnasia con una alegría que tú no veas.
0: La mejor opción. Pilar, que te envío un besazo a ti y
1: para
0: a todas las florecitas del jardín.
1: Bueno, pues para ti lo mismo y para mis amigos de Granada.
0: Un besito, hasta luego, chao.
1: Bueno, adiós.
0: Adiós.
1: Adiós. Adiós.
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0: Muy buenas, familia de Radio Les. Son las 12:11 en Canarias. Esto es Olé, mi gente. Y ahora sube el volumen porque atención, atención, atención. Llega una de esas canciones que no solo se escuchan, se sienten, con dos artistazos con alma, con historia y con una amistad de años. Alejandro Astola y Antoñito Molina se juntan por primera vez en un tema muy especial, una canción que nace desde el cariño, la complicidad y que es todo un homenaje a la amistad verdadera. Una letra que dice mucho porque quien tiene un amigo tiene un tesoro. Astola y Antoñito Molina estrenan Tengo un tesoro en Olé, mi gente. Alejandro Astola, muy buenos días.
1: Muy buenas, Sergio Del, y a todos, Olé, mi gente. ¿Cómo estáis?
0: Muy bien.
1: Seguro que muy bien con la música que estáis escuchando. Pero ahora toca la mía, ¿no? Sí. Venga, quiero estrenar mi nuevo tema Tengo un tesoro, que grabo con Antoñito Molina, mi amigo. Es una canción pura, de que viene del corazón, que nos dedicamos el uno al otro y que seguro que le va a encantar a todo el mundo. Venga, Sergi, que ya es vuestra, Tengo un tesoro.
0: Cuidármela. Gracias.
1: Muy bien. Y un abrazo para todos.
0: Un abrazo. Hasta pronto. Alejandro Astola presentando en el programa de la mañana de Radio Olé, en Olé, mi gente, su nueva canción. Ya sabes, momento estreno en Olé, mi gente. Escucha, escucha, te va a encantar.
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1: Amigo mío, te llamo porque necesito contarte una cosa.
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1: ¿Tú sabes lo que es un tesoro?

Toñito Molina, por favor, qué joyita, cómo nos encanta vuestro nuevo tema, el primero juntos y espero que sea el primero de muchos. Tengo un tesoro, momento estreno en Olé, mi gente. Seguimos montando la fiesta y alegrándote la vida a las 12:06, lo hacemos con María Carrasco.

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1: En Olé Mi Gente hemos seguido paso a paso el proceso de creación de su nuevo disco, que si el artista nos lo permite, podemos decir que es un poquito nuestro. Al menos nosotros así lo sentimos. El álbum se llama Origen y el título no es postureo, es la vuelta al lugar donde empezó todo. Gonzalo Alhambra, bienvenido a Olé Mi Gente.
2: Muchísimas gracias, qué alegría.
1: ¿Qué tal? ¿Cómo estás?
2: Qué alegría estar otra vez aquí contigo, Sergi. Como siempre, un placer enorme. Y es verdad que este álbum tiene parte de vosotros y de Radio Olé, porque además es también mi origen.
1: Y te digo una cosa, estás en el ranking de los artistas que más veces han estado en Olé Mi Gente, ¿eh?
2: Si no, en el top 1 ya. Soy más veces aquí que tú, Sergi.
1: Bueno, por fin tenemos en nuestras manos Origen.
2: Eso es.
1: Ese disco que yo sé que te hace inmensamente feliz, y sé también el trabajo, la dedicación y el sacrificio que hay detrás de todo. ¿Recuerdas cuando dijiste, Gonzalo Alhambra, este disco solo se puede llamar Origen?
2: Pues mira, fue en un momento donde, porque es verdad que este álbum no salió con ninguna pretensión o no salió desde el principio, desde la primera canción. Fuimos sacando canciones y hubo un momento donde me di cuenta que estaba llegando a, que estaba volviendo a mi origen. Y fue justo en ese momento que fue con la canción de Lo Demás Me Sobra. Porque me acuerdo, recuerdo que hicimos las percusiones, y que las percusiones es una mesa con un vaso, con una cuchara, para que se escuchara como si fuera cuando te juntas con unos amigos y haces una especie de rengue en una mesita. Y justo ahí me di cuenta, digo, es que esto es mi origen. Y me acuerdo que dije, tenemos que hacer un álbum que refleje verdaderamente lo que es mi origen, ¿no? Y es así, ¿eh?
1: Hay una canción que acabo de ver antes de empezar la entrevista que está teniendo un gran impacto y muchísimas reproducciones. Uh-huh. Una canción que haces junto a Salistre, sí, desde hombre. Que tú no estás.
2: Sí, hombre.
1: Te voy a pedir que nos hagas un trocito.
2: Hombre, claro que sí, claro que sí. Ahora mismo. Además, esa canción también es un punto de inflexión, porque ellos me dieron la oportunidad cuando ellos estaban súper, súper bien, y se lo agradezco siempre.

0: Qué bien suena Gonzalo Alhambra en directo. Siempre te lo digo, pero es verdad. Es verdad, amigo.
1: Muchísimas gracias, hombre.
0: Bueno, ¿cómo se presentan los próximos meses? Conciertos. Imagino que vas a estar presentando tu disco Origen por todo el país.
1: Sí, la verdad es que, bueno, hemos empezado muy prontito. Hemos empezado en febrero, empezamos en Toledo. Hemos tenido ya casi 7 o 8 conciertos. Y ahora, pues, tenemos una gira por delante de festivales en el verano. Hemos anunciado un concierto que para mí pues puede ser de los más especiales de mi carrera, que es en el Concert Music Festival en Chiclana, el 17 de julio, que estás invitado, por cierto, Sergi. Y que, bueno, que será pues una fiesta, ¿no? Una fiesta increíble en la música. Si quieres te doy un adelanto ya aquí. No lo sabe nadie, pero bueno, seguramente haya por ahí algún artista invitado en ese día.
0: O sea, momento primicia, momento
1: exclusiva, Sergi.
0: ¿Cómo te lo sabes?
1: Hombre, yo sé que...
0: Artista invitado...
1: Artistas invitados.
0: ¿Podemos desvelar algún nombre?
1: Bueno, todo el mundo sabe que alguno de los que han cantado ya conmigo, Salitre y eso, estará por ahí.
0: Estarán. ¿Estará Marta Santos?
1: Hombre, Marta, claro, también.
0: También.
1: También estará por ahí.
0: ¿El Duende Callejero?
1: Puede ser que te
0: lío. Puede ser. Ya está, porque yo me lío y al pobre le destrozo
1: la sorpresa,
0: pero como Gonzalo es muy amigo de Ole Mi Gente, pues dice, pues... La primicia la cuento ahí. 17 de julio en Chiclana.
1: Eso es, en Chiclana.
0: Concert Music Festival.
1: Eso es.
0: Bueno, va a ser un auténtico eventazo. Yo me lo agendo, ¿eh?
1: Va a ser una fiesta de la música. Además, ya que me has dicho de Marta Santo, Marta Santo también actúa ese mismo día. O sea, es como una especie de festival ese día. Actuamos los dos. Y va a ser, pues, imagínate, un fiestón que nos vamos a pegar allí... Increíble.
0: Pues ahí estaremos, ahí ¿sí? estaremos. Estaremos ahí y estaremos viéndote cerquita en todos los conciertos que tengas, presentando tu nuevo disco Origen.
1: Eso es.
0: Bueno, vamos a ver, Gonzalo Alhambra ya se ha sometido, no le mi gente, al test del buen compositor, que además sacaste con matrícula de honor, amigo, porque hiciste una improvisación increíble,
1: bueno,
0: dándote palabras ahí al azar. Te sometiste también al juego La Bolsa o la Vida.
1: Es verdad.
0: Acuérdate. No, eso. Mítico.
1: Es verdad.
0: Enseñando el contenido de la cartera.
1: La estampita.
0: Y hoy tengo un nuevo reto para ti.
1: Uf.
0: ¿Qué puede ser? ¿Ya estás temblando?
1: Ya estoy temblando porque siempre me pone algún reto así complicado. A ver, ¿qué me va a hacer enseñar hoy? Hoy no hay cartera ni...
0: No. Hoy vamos a hacer en Olé Mi Gente, aquí en directo en el programa de la mañana del sábado de Radio Olé, el reto El Origen, 13 canciones en 180 segundos.
1: A ver, ¿cómo lo...? Venga.
0: ¿Imaginas de qué va el reto? Entiendo, con el título.
1: Bueno, supongo que quiere que haga las 13 canciones de mi álbum rápido, ¿no? Cachitos de canciones.
0: En 3 minutos. O sea, en 180 segundos tenemos que disfrutar, escuchar y compartir con toda la familia de Olé Mi Gente todo tu disco.
1: Vamos a intentarlo.
0: Es un reto difícil, ¿no?
1: Es un reto súper complicado, porque hay canciones que ni me acuerdo. ¿Cómo?
0: Pero... Te dejo que tengas la chuletita del móvil si quieres recordar. Vamos. La playlist.
1: Venga.
0: Y les voy a pedir a mis compañeros que pongan a punto el crono, el contador.
1: Venga.
0: Y cuando tú estés preparado... Activamos la cuenta atrás.
1: Vamos
0: y escuchamos en 180 segundos el discazo impresionante que nos regala Gonzalo Alhambra.
1: Vamos a ir mirando aquí. Si veis que me paro es que es porque estoy mirando. Y hay una canción que empieza con esto que acaba de empezar.
0: ¿Estás preparado?
1: Preparado.
0: ¿Preparado? ¿Listo? Arranca el reto, 13 canciones en 180 segundos.

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1: No me lo puedo creer, justo 3 minutos. Bueno, esto ha sido brutal. Justo, más lo has clavado 3 minutos exactos. Y que conste que Gonzalo Alhambra no tenía el contador delante.
0: Yo no lo tenía, bueno, lo tenía. Más
1: eres,
0: o menos.
1: Eres un crack. He ido sacando. Está sudando, ¿eh?
0: Sudando y todo. Estoy sudando y todo, las cosas que me hace mi tenis.
1: Por favor, le pongo en un montón de aprietos, un montón de retos. Pero
0: los
1: él
0: hago,
1: sigue,
0: los hago.
1: Él sigue viniendo a Ole Mi Gente. Bueno, Gonzalo, como digo, estamos estrenando tu disco Origen, tu gira, ese espectáculo con el que vas a recorrer todo el país. Y yo sé que eres un trabajador incansable y que seguro que ya estás con nuevas canciones para el próximo disco. ¿Cuántas canciones tienes?
0: Pues tengo ya un montón de canciones. Tengo 3 canciones que van ahí seguro en el próximo álbum, que ya las tenemos ahí planteadas. Hace muy poquito tiempo estuvimos con un amigo que es tu amigo, que se llama Pepe Bernabé.
1: Sí.
0: Que lo conoce. Sí, sí, estuvimos en Ibiza, en su casa, que estuvimos componiendo y sacamos allí 2 o 3 canciones. Una canción que es súper especial, que es una bulería, que la hemos hecho, que nos ha llegado un montón al corazón y que estoy deseando de sacarla.
1: Por favor.
0: Sí, sí, sí.
1: No la tengo todavía.
0: Te la tengo que mandar. No está ni grabada. La compusimos allí, quedamos para componer con Pepe y con 2 amigos más que vinieron. Y la verdad que lo pasamos muy bien.
1: O sea, es una de las canciones y luego hay 2 temitas más
0: que... Hay 2 temitas más que tenemos ahí pendiente, uno que sacaré yo solo. Y esas 2 canciones, justo esa, la tengo ahí para hacerla con una amiga. Te he adelantado un poco también que dentro de poco saldrá también una canción junto a un compañero que también conoce, que se llama Juan Cid.
1: Sí.
0: Y que bueno, que ya tenemos una canción los dos, pero teníamos ganas de hacer una canción más para el veranito ahora, y saldrá ahora dentro de poquito.
1: Vamos, que no paras.
0: No paro.
1: Que no paras, ¿eh?
0: Gracias a Dios, no paro.
1: Bueno, vamos a poner el broche final y te voy a dejar, después de este atraco, de este asalto a mano armada con el reto de los 3 minutos, que nos regales la canción que quieras de Origen. ¿Cuál elegirías y por qué?
0: Bueno, yo creo que vamos a hacer... Siempre me gusta cantar muchas de las canciones, pero hay una canción que es la más especial, que yo creo que es Me Voy para Andalucía, ¿no? Para hacerla aquí.
1: Por favor, una canción que yo creo que es un punto de encuentro para tantísima gente,
0: sí,
1: ¿no?
0: Sí, sí, sí. Y la verdad que me alegra mucho de que sea así, ¿no? De que la gente se la sepa, de que se haya vuelto como
1: un himno, Gonzalo.
0: Una especie de himno.
1: Es un himno.
0: Sí, de Andalucía para la gente, y me alegro muchísimo, la verdad. Así que vamos a hacerlo.
1: Pues vamos allá.
0: Vamos allá.

0: Gonzalo Alhambra, bueno, ya tienes las llaves del estudio de Ole Mi Gente.
1: Muchísimas gracias, hombre.
0: Sí, eso antes de venir avisa por si no hay nadie, pero ya sabes dónde están las luces, el aparato de aire acondicionado. Tú ya sabes que esta es tu casa. Muchísimas Amigo, gracias, te deseo hombre. Muchísima suerte con Origen.
1: Muchas gracias.
0: Y regresa pronto. La próxima vez que vengas te prometo que tienes tu taza.
1: Es verdad.
0: De platino.
1: Mi taza platino.
0: Ya la próxima vez que vengas vas a estar en el número uno de la persona que más veces ha estado en Ole Mi Gente. Que te deseo lo mejor.
1: Muchísimas gracias, Sergi. Un placer siempre estar aquí contigo.
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0: Hoy, 30 de mayo, la música se detiene un instante para recordar a una de esas almas que cantaban con verdad. Antonio Flores, hijo de un apellido inmenso, sí, pero dueño de una voz propia y sincera, que nunca quiso vivir de herencias, sino construir su propio camino. Un artista que no cantaba perfecto, pero cantaba como pocos, desde dentro. Antonio fue sensibilidad a flor de piel, fue noches largas, guitarras que suenan a casa, a pena y a libertad. Fue un poeta que sufrió en cada verso, porque en cada canción se dejaba algo de vida. Su marcha aquel 30 de mayo de 1995 dejó un silencio difícil de llenar. Demasiado pronto, demasiado injusto, como tantas veces ocurre con los que sienten demasiado. Pero Antonio Flores no se fue del todo. Sigue viviendo en esas canciones que nos abrazan cuando más lo necesitamos. Sigue en No dudaría, en Alba, en Cuerpo de mujer y en un sinfín de letras que siguen haciendo latir nuestros corazones. Porque hay artistas que no desaparecen. Simplemente se convierten en memoria, en piel, en banda sonora. Y Antonio Flores es de esos que nunca se olvidan. Querido Antonio, gracias por el legado musical que nos has dejado. Siempre vivirás en Radiole. Descansa en paz y un besito al cielo.
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1: Seguimos recibiendo amigos y amigas de Olé, mi gente, que en el programa de la mañana del sábado de Radio Olé cada día somos más, una familia que no para de crecer. ¿Y qué le ponemos a nuestra familia? Alma, corazón y vida. Y ya sabes que tus canciones favoritas que nos puedes pedir a través del 900-291029. Hola, muy buenos días.
2: Hola, Servi. Ole, mi gente, lo mejor del mundo entero.
1: Ole tú, ¿cómo te llamas, amiga?
2: Yo soy María Inés, de San Fernando, Cádiz.
1: María Inés, ¿qué me cuentas?
2: Pues nada, aquí estoy en el campo.
1: ¿Qué estabas haciendo?
2: Pues mira, he hecho un Pedro Jiménez hoy buenísimo. Solomillo al Pedro Jiménez. Y he hecho unas patatas aliñas y pimientos fritos de mi campo. Los primeros.
1: Por favor, se me está haciendo la boca agua. ¿Tú sabes que a mí me sale el solomillo al Pedro Jiménez riquísimo? A mí me sale riquísimo. Todos mis amigos, siempre que vienen a casa, me dicen: oye, hazme solomillo al Pedro Jiménez. Un día te tengo que dejar probar mi solomillo al Pedro Jiménez y tú el tuyo. Hacemos intercambio, a ver cuál está mejor, ¿no?
2: Tú quieres, pues ven y lo prueba aquí en mi casa, ¿eh? Yo te invito.
1: María Inés, ¿qué canción querías pedir?
2: Yo de Paco Candela me da igual, porque es el mejor del mundo entero.
1: El mejor del mundo mundial, el mejor del universo, ¿verdad?
2: Mira, yo tengo una niña con síndrome de Down que tiene 31 años y le encanta Paco Candela. Le encanta y me encantaría que lo conociera.
1: Pues yo voy a hacer un llamamiento desde Olé, mi gente, a Paco Candela para que cuando esté por San Fernando, Cádiz, vosotras vayáis a un concierto y tu hija, ¿cómo se llama tu hija?
2: María José.
1: Para que María José lo pueda conocer y cumplir su sueño, ¿no?
2: Le encantaría a ella.
1: Y de paso tú también, María Inés, que eres también fan incondicional de Paco.
2: Pero fan, fan, más que fan.
1: Más que fan.
2: Mira, cuando... Lo pongo en el móvil, lo pongo en la radio. A lo mejor se me va la luz. Se me va la luz porque algunas veces se va la luz en el campo. Y cojo, ay, uy, cojo. Y pongo, uy, Paco Candela. Pum, pum, pum. Vea. Y ya lo pongo. Salta los anuncios. Pum, lo pongo.

0: ¿Qué canción quieres escuchar de Paco Candela, María Inés?
1: Me encanta toda, hijo, me da igual la que tú me pongas. Es que me encanta tanto, que es un hombre que canta tan bonito, todo, tan bonito, que es que me gusta todo, los fandangos, es que me encanta todo de este hombre.
0: Bueno, pues elijo yo por ti, ¿eh?
1: Vale. Vale, hijo.
0: A ver si te gusta esta canción de Paco Candela que yo os dedico especialmente a ti, María Inés, y a tu hija María José. Os envío un besazo enorme.
1: Vale, muchas gracias, guapísimo.
0: Y ole mi gente.
1: Y ole tu gente.
0: Ole vosotros. Ole.
1: Venga, adiós, cariño.
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1: Bueno, pues aquí seguimos disfrutando este sábado caluroso. Madre mía, ya os veo a muchos con el abanico, con el ventilador, con el aire acondicionado. Yo subí el aire acondicionado a tope porque es que estaba ya con sofocos y todo. Seguimos recibiendo llamadas a través del 900-291029. Ya sabes que tú nos ayudas a elegir la selección musical a través del teléfono gratuito. Diole mi gente, quiero saber quién anda por ahí. Hola, muy buenas.
2: Hola, buenas. Ole mi gente.
1: Ole tú, ¿con quién hablo?
2: Pues con Pati de aquí de Puebla.
1: ¿Cómo estás?
2: Pues bien, con mucha calorcita que vengo de comprar porque está todo, que madre mía, qué precios.
1: Sí. Sí.
2: Uf, madre
1: sí.
2: mía, a ver si los bajan un poquito, ¿sí?
1: Sí, yo voy al súper casi cada día. No he comprado nada y me he gastado pues 30, 40 euros, dices, pero si no llevo nada.
2: Sí. Es horroroso. Yo creo, digo, voy a ver si veo, pero nada, no encuentro nunca ofertas. Hay gente que sí, pero yo no sé si...
1: Yo tengo que reconocer que soy muy de la oferta, ¿eh? Y que sí. suelo comprar en función de las ofertas que tengo en un súper al lado de mi casa, que siempre hay ofertas. Y digo, pues mira, ya que está la oferta y que todo está tan caro, pues mira, si está hoy el pollo más barato, pues ya comeré filete de ternera mañana. Ya
2: sí,
1: está,
2: sí, sí.
1: ¿No?
2: Hay que aprovechar, claro que sí.
1: Es que, madre mía, todos son gastos. Sí, las hipotecas que no paran de subir, la cesta de la compra también, y los sueldos, iguales.
2: Y los alquileres, ¿sí?
1: Madre mía, una locura.
2: Madre mía. Bueno, a ver si se soluciona y hacen para la juventud, porque es que a mí yo me indigno mucho con la juventud con cierta edad que tengan que estar con los padres.
1: Sí, sí.
2: Vamos, yo lo veo así. Sí. No es el caso mío, porque mis hijas están pagando una hipoteca como en su día la paguemos. Nosotros seguimos con fatiguitas.
1: Mm.
2: Porque todo, ¿me entiendes? Carísimo ahora todo. No se puede meter mano a nada.
1: Bueno, vamos a dejar, como dices tú, las fatiguitas de lado. Vamos a ponerle alegría y tu canción favorita este sábado 30 de mayo. ¿Qué canción quieres escuchar?
2: Pues mira, la del Fari. Pues la de Madre, que también la de Madre es muy bonita.
1: Es preciosa. A mí me encanta, a mi madre. Qué bonita.
2: A mi madre. Sí, sí, sí.
1: Qué buen gusto musical tienes, Fati. Fati, sí. Estoy feliz y contento de hablar contigo, que espero que llames más veces. ¿Te ha costado mucho coger línea hoy?
2: No me ha costado.
1: Sido fácil, ¿no?
2: Sí. Otras veces me cuesta y ya me aburro y digo, le voy a poner, pero digo, si otra vez comunicando, ¿sabes? Pero hoy no, hoy ha sido bien,
1: Pues me ha alegrado hablar contigo, te envío un besazo y te pongo la canción del Fari que nos has pedido. ¿Se la dedicamos a alguien?
2: Pues mira, a mi nieto que le quiero, Seidy, con locura. Mi nieto Lucas, que tiene 7 añitos, con locura le quiero. Es el único nietecito que tengo. Y unas hijas maravillosas. Y a mi yerno Antonio también, y a mis hijas, Vane y Tania. Y a mi marido, claro. Ya lo digo todo, porque si no lo voy a...
1: ¡Claro! Luego yo te paso la factura, porque claro, aquí cobramos por dedicatoria y tú le has dedicado la canción a mucha gente, ¿eh?
2: Madre mía, entonces Sergio como este mes,
1: no
2: que
1: come.
2: Está terminando.
1: Un abrazo, amiga.
2: Igualmente, Majo, venga, un abrazo también muy fuerte para ti.

0: Hay que ver lo rápido que pasa el tiempo. Venga, que nos queda una horita y tenemos que hacer tantísimas cosas. Es la 1:12 en Canarias y ojito, porque llega el momentazo de presentarte lo nuevo de Silvia Pantoja. Silvia nos va a regalar una de las canciones de este veranito 2026. Una rumbita dance, fresquita, divertida y totalmente pegadiza. Con ella yo creo que vamos a hacer un viaje musical lleno de color, de mezcla y con un estribillo que te va a enganchar desde la primera escucha. Así que ve subiendo el volumen, déjate llevar, porque lo que llega es pura energía bonita. Lo nuevo de Silvia Pantoja se llama Arrivederci y nos lo presenta, como no, su protagonista, Silvia. Muy buenas, bienvenida, Ole mi gente.
1: Buenos días, mi Sergi Adel. Buenos días a todos los oyentes de Ole mi gente. Soy Silvia Pantoja y me hace mucha ilusión presentar en tu programa, Sergi, mi nueva canción, Arrivederci Leré Leré. Una canción que en principio iba para el Benidorm Fest y al no ser elegida, pues hemos decidido traerla para España. Porque antes hablaba de ciudades europeas, era balada y la hemos transformado, la hemos hecho más bailable. Así que no te digo nada, Sergi, en poquitos días sale el videoclip. Así que cuando veas el bailecito que le he montado, quiero que tú lo aprendas.
0: ¡Claro!
1: Ensáyalo bien, ¿eh? Que tenemos que hacer un vídeo. Bueno, espero que os guste muchísimo y un besazo muy grande a todos los oyentes y a ti, corazón, que te quiero.
0: Yo también te

0: de Achilipun y con la voz de Silvia Pantoja.
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0: Son un auténtico fenómeno, hay que ver cómo nos hicieron disfrutar anoche en Jaén en la gala Olé Marmolejos. Es que son muy grandes, apuesta al éxito en Olé mi gente, Kike y Manu. Este es su último tema, Que me llamen loco. Venga, arrímate que vamos a bailar un poquito. A veces...

0: estamos bien locos.
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16: Lo nuevo de Ginés González se llama Granuja.

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1: Y esta mañana, hoy en Olé mi gente, nos visita Antón Cortés, un hombre que lleva el flamenco en su ADN, en sus venas, y la mirada puesta en el futuro, y es que sabe combinar a la perfección el flamenquito de toda la vida con sonidos actuales. Hoy quiero que lo descubramos un poquito más en el programa de la mañana del sábado de Radio Olé. Antón Cortés, bienvenido a Olé mi gente.
2: Muchísimas gracias, Sergio, un placer. Como te he dicho antes, para mí esto es mi casa y un placer estar aquí contigo hoy.
1: El placer es nuestro, ¿eh? Tú empezaste muy jovencito en los tablaos de Madrid.
2: Con unos 14 años.
1: Con 14 añicos.
2: Sí, yo recuerdo que no me quería dedicar a la música por la timidez que tenía. Yo era un chaval muy introvertido. Y gracias a una persona que hay ahí entre bambalinas, que es mi padre, pues me subió a un fin de fiesta por bulerías sin yo saberlo y fue una cosa totalmente natural. Y subí, y cuando empecé a cantar por bulerías, me pegó una pata por bulerías y demás, pues la gente, el público aplaudió, se levantó, y desde ese momento supe que era lo que me quería dedicar. Necesitaba ese empujón, quizás, para saber que los escenarios, pues, es donde quiero estar.
1: Mirando atrás, ¿qué crees que te ha enseñado la vida empezando tan temprano, ¿no? en esta profesión?
2: Sobre todo, lo que me ha enseñado es que el que quiere algo, algo le cuesta. Aunque suene atópico, en la música, como cualquier cosa en la vida, como cualquier cosa que quieras conseguir, la clave es la constancia, la clave es el esfuerzo, la clave es perseguir realmente lo que quieres hacer. Y yo recuerdo un podcast de una persona muy famosa, una frase que se me quedó grabada, que es: si tú te esfuerzas, algo vas a conseguir. Si no te esfuerzas, no vas a conseguir nada. Entonces, yo lo que he aprendido en todos estos años desde muy joven es que si estamos en la música es un camino de larga duración, una carrera de fondo, y que tenemos que estar al pie del cañón todos los días.
1: Y yo creo que Antón Cortés es un ejemplo de constancia y de evolución musical también, ¿eh?
2: Totalmente. Yo empecé cantando. Bueno, yo me he nutrido de todos los géneros musicales. Mi gran ídolo es Michael Jackson, Camarón. Desde ahí nos podemos ir a géneros como el rock, como el blues, como la salsa. Pero yo empecé cantando profesionalmente baladas, porque mi gran inspiración también es Alejandro Sanz, y empecé cantando un poquito un género parecido al que hace él. Es más, en esta casa donde presenté yo mi tema Media Voz. Y pues con el paso del tiempo me fui nutriendo, las redes sociales también me impulsaron mucho, gracias a las peticiones de la gente, a hacer cosas más flamenquitas. Y a día de hoy, pues estamos inmersos en un proyecto rumbero flamenco y está teniendo una buena acogida, y eso es lo que estamos ahora mismo enfocados.
1: Hablabas de una canción que fue tu carta de presentación en Radio Olé, la canción A Media Voz. Te voy a pedir que nos hagas un trocito.
2: Como le he dicho antes a Sergi, estoy un poquito acatarrado, pero bueno, como salga, lo hago desde el corazón y ya está. Y espero que os guste.
1: Lo que nace del corazón está bien hecho, siempre.

0: A media voz. Una canción que marcó un antes y un después
1: sin
0: en
1: duda,
0: tu carrera.
1: Sin duda. Yo ya pueda sacar muchísimas canciones y que tengan éxito y reproducciones, yo esa canción siempre la voy a recordar como mi punto de partida, con el que la gente me empezó a conocer, con el que me introduje en este mundo tan arduo y tan bonito a la vez como es la música, y esa canción para mí va a ser siempre mi seña de identidad, sin duda.
0: Y tú has compartido cartel con artistas como Alejandro Sanz, Parrita, Manzanita, sí, Los Bunnies.
1: Totalmente. La verdad que para mí es un privilegio. Los últimos que acaba de mencionar, sin ir más lejos, Los Bunnies, mi tío Juan, que es uno de los integrantes, pues siempre que me ve me aconseja, me dice que cosas, secretos que yo los llevo a día de hoy muy presentes, entre ellos pues la constancia, el esfuerzo, fórmate, aprende a tocar el piano. Y la verdad que haber compartido cartel con emblemas del flamenco y de la música en general como ellos, pues es algo que siempre llevaré conmigo.
0: Claro. Oye, haznos un trocito de un éxito de Los Bunnies.

0: Y la última petición de tus referentes, por favor, no puede faltar a Alejandro Sanz. Y el corazón partido, que yo te escribí porque vi un vídeo que subiste en las redes sociales y le dije, Antón, dime que has grabado el corazón partido.
1: Es uno de los proyectos que queremos hacer precisamente, es hacer un cover y ojalá podamos hacer una colaboración con él, aunque esté difícil, pero sí que pretendo sacar un cover oficial para todo el mundo.
0: ¿Quieres hacerle un llamamiento a Alejandro Sanz?
1: Hombre, por supuesto.
0: Alejandro Sanz escucha Olé Mi Gente cada mañana de sábado.
1: Por supuesto.
0: ¿Mira la cámara?
1: Pues, maestro Alejandro, si no es mucho pedir, aunque nos hayamos visto en pocas ocasiones, sé que las veces que nos hemos visto, pues me consta de que lo que yo hago te gusta y eres una persona totalmente humilde y que apoya a los nuevos talentos, así que vamos a hacer el corazón partido, sin dudarlo. Vamos para adelante, ¿no?
0: Claro que sí.
1: Claro, sí, por pedir, que,
0: claro que
1: no quede.
0: Sí. Y ahora que te escucha Alejandro Sanz cantando el corazón partido y ya te dice que sí, ya está. Sí.

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2: ¿Qué es lo más difícil, lo más duro, lo más complicado que has tenido que vivir en el mundo de la música?
3: Pues entre ello, personas que a lo mejor tú grababas algo con muchísima ilusión durante muchísimo tiempo, se lo presentabas a X personas y te lo tiraban por los suelos, o personas que te dicen que no vales para esto, personas que te dicen que no vas a sonar en ciertas radios o no vas a estar en ciertos lugares. Es algo muy crudo. Al final no quiero tampoco hacer un estereotipo de la música como que todo el mundo es así, pero al final uno tiene que aguantar y tener muchísima personalidad y las cosas claras para decir, me digan lo que me digan, haga lo que haga, al final el pulso lo tiene la gente de la calle. Por eso a mí las redes sociales a mí me han ayudado muchísimo, he recibido muchísimo apoyo, muchísimos comentarios, que sin esos comentarios pues a lo mejor a día de hoy no estaría aquí. Y al final pues eso se hace un poquito parte de ti, ¿no? El hecho de que haya personas que te digan no, no, no, y cientos de miles que te digan que sí, pues al final te compensa. ¿Entiendes? Pero al final no lo tomo como algo negativo, lo tomo como un aprendizaje, Sergi.
2: ¿A ti, Antón Cortés, te han llegado a decir tú no vales? Es sí. Que es muy duro, ¿eh?
3: Sí, sí, sí, y me han llegado a decir tú no vales para... Tú no vas a salir nunca en esta radio. Tú no vas a salir nunca... Tú no vas a cantar nunca en un escenario, por ejemplo, con gente grande. Y a la prueba me remito de que lo hemos hecho. O sea, al final, yo no quiero ser ejemplo de nada. Por supuesto, pero yo soy una persona constante, soy una persona que he dicho, yo me quiero dedicar a esto, me quiero dedicar a lo que me gusta, a lo que para lo que yo he nacido y que sea lo que Dios quiera. Y gracias a ese esfuerzo, a ese sacrificio, a esas personas, pues les hemos dado un ejemplo de que al final nadie tiene la varita mágica ni nadie tiene la potestad de decirte que no o que sí. Yo que soy creyente, el único que tiene potestad es Dios, nadie más.
2: Bueno, y a ti en redes sociales te apoyan, te respaldan. Estaba echando un vistazo a tus redes sociales y entre Instagram, TikTok tienes más de 600.000 seguidores, sí. Millones de reproducciones. Quiero decir que el público está ahí, que eso es una legión de seguidores.
3: Totalmente.
2: Y que son los que aprueban lo que tú haces, ¿no?
3: Totalmente. Gracias a Dios que hemos creado una comunidad muy fiel, muy buena, gente que suba lo que suba me está apoyando, tanto cosas buenas como cosas malas, y al final eso es lo que merece la pena.
4: ¿Y qué te parece, Antón Cortés, si estrenamos ahora mismo en Olé mi gente un tema muy chulo que se llama Me enamoré?
3: Ah, claro, es mi último single.
4: Pues venga, le damos al play y lo escuchamos aquí en el programa de la mañana del sábado de Radio Olé. Antón Cortés, Me enamoré.

0: mujer está aquí, le voy a pedir que se acerque. Un aplauso para ella. Claro que sí. Acércate, por favor. Dirás, ¿qué hace Rocío aquí? Bueno, pues Rocío tiene un mensaje muy especial para ti. Rocío, cuando quieras.
1: Nos conocimos por su música, porque yo era su fan incondicional. Le escuchaba, le seguía, y gracias a que es músico, pues por eso hoy estamos aquí juntos. Va a ser el papá de mi bebé. Y pues que estoy muy orgullosa de él, que estoy muy orgullosa de ti, y que aquí estoy yo incondicional para él, para todo, y apoyándole hasta que él decida seguir el camino de su música, que esperemos que dure muchísimos años.
0: Antón, ¿cómo te quedas?
2: Es una persona, pues como todo el mundo, con sus defectos, evidentemente, como yo, como cualquier. Pero lo importante de ella es que me apoya incondicionalmente en mi trabajo, en mi carrera. Cosas que a lo mejor otras parejas no lo hubieran entendido. No hubieran entendido que te vayas una semana fuera, que tengas unas redes sociales donde te habla muchísima gente. En fin, los celos a día de hoy también pues están presentes en muchas relaciones, y ella para nada. Al contrario, ella me incentiva, ella me ayuda. Los vídeos que salgo yo haciendo covers en me los graba ella, me los edita ella, me dice ella las canciones que tengo que cantar, así que también muy orgulloso de estar con una persona así, que sea tan comprensiva y tan atenta, claro que sí.
0: Pues que dure el amor toda la vida. Gracias, Rocío. Antón Cortés, ha sido un placer igualmente tenerte aquí, sí. Permitir que la familia de Ole Mi Gente te conozca un poquito más.
2: Gracias.
0: Y felicidades por la paternidad a ti y a Rocío.
2: Muchísimas
0: enhorabuena.
2: Gracias, Sergi. Siempre lo digo, desde que tengo 17 años, ahora que tengo 31, para mí Radio Ole siempre ha sido mi casa y siempre lo será. Y gracias por vuestro cariño y por vuestro apoyo siempre. Gracias.

Y ahora, Nole, mi gente, nuestro regreso al pasado, porque justo hoy, hace 20 años, salía a la luz un disco que acabó sonando en todas partes, Limón y Sal, de Julieta Venegas. Un álbum sencillito en apariencia, pero lleno de vida por dentro, lleno de historias pequeñas, de amores reales, de esos que no son perfectos, pero sí verdaderos. Julieta nos enseñaba algo que no siempre se dice en las canciones, que querer a alguien no es idealizarlo, es aceptarlo con sus días dulces y sus días un poco más amargos. Limón y Sal no fue solo un disco, fue una forma distinta de mirar las relaciones y de entender que lo bonito también está en lo imperfecto, y quizá por eso conectó con tantísima gente. Hoy lo recordamos y nos damos cuenta de que hay canciones que no pasan de moda. ¿Por qué? Porque siguen siendo verdad. A ver si te suena esta.

0: Gente, conciertos a la vista.
1: Bueno, ya sabes que en Hola Mi Gente te informamos de dónde van a estar tus artistas favoritos. ¿Te gusta María Peláez? Que lo sé yo. ¿Estás en Sevilla? Bueno, porque la Peláez esta noche estará en concierto ni más ni menos que en el Cartuja Center. Y nuestra querida Pastora Soler esta noche en Moya, en Canarias, sigue con su gira Más Rosas y Espinas, y el 6 de junio visitará Medellín en Badajoz, en el Teatro Romano. Tamara, esta noche en concierto en Tenerife, mañana en León, el 12 de junio en Sevilla y el 13 de junio en Salamanca. Nuestros amigos de siempre, así que nos montaron aquí en Olé Mi Gente la Feria de Abril, esta noche estarán en Elche. Y el próximo 5 de junio en Fuengirola y el día 12 en Madrid. Y Camela esta noche en Logroño, en la Plaza de Toros. Más fechitas para Dion y María Ángeles el 4 de junio. Estarán en Sevilla el 6 de junio en Leganés y el 13 de junio en Santiago de Compostela. Y atención, porque Raúl El Valilla estará esta noche en Los Palacios y Villafranca en Sevilla con canciones tan bonitas como Hay Maya, que puedes aprovechar para dedicarle a tu persona especial y que suena ya en Olé Mi Gente.

0: Bueno, por favor, que solamente me quedan 7 minutos, que no puede ser, y que nos queda un estreno importante. Chocano llega con nuevo tema a Olé Mi Gente, en este caso dedicado al desamor, algo que yo creo hemos sufrido todos, y el que diga que no miente. En Olé Mi Gente vamos a estrenar Te Fuiste de Mañanita, una historia que arranca con una ausencia, de esas que llegan sin avisar y lo cambian todo. Recuerdos que pesan y silencios que dicen mucho más. Despedidas que se quedan dentro, pero ojo, que a pesar de narrar una historia triste, Chocano lo hace con energía y alegría. Chocano, muy buenas.
1: Muy buenos días, amigos El Yadel. Bueno, y buenos días a toda la familia de mi gente. ¿Qué tal estamos?
0: Pues muy bien.
1: Ole, de verdad, di que sí, me alegro. Pues que siga así, así tiene que ser. Pues nada, ya sabéis, familia, soy Chocano y estoy súper, hiper, mega feliz de estar esta mañana aquí otra vez con vosotros, pero esta vez para presentar, como no, en exclusiva, en vuestra casa, en mi casa, Radio Olé, en Olé Mi Gente, mi nuevo single. Se llama Te Fuiste Una Mañanita, y tratándose del Chocano, pues ya sabes, Sergi, esto es flamenquito, alegría pura y dura. Así que espero que os guste, de corazón. Está hecho desde muy adentro y eso, para disfrutar y quitar un poquito las penas, ¿vale? Así que nada, Sergi, muchas gracias, espero que te guste. Familia de Olé Mi Gente, espero que os guste. Un besazo para todos.
0: Un besito, Chocano. ¿Cómo no le va a gustar a la familia de Olé Mi Gente con el buen gusto musical que tienen mis oyentes? Por favor, ha llegado el momento. Así de bien suena Te Fuiste Una Mañanita, lo último de Chocano aquí en Radio Olé. Disfrútalo.

0: Momento estreno en Olé, mi gente. Ahí estaba Chocano con su nueva canción. Te ha gustado, ¿eh? Te fuiste una mañanita. Y a propósito, yo me tengo que marchar porque es que me he quedado nuevamente otro sábado sin tiempo. Vamos, que me quedan unos segundos. Así que atención, familia, importantísimo. Hoy descubrimos quién consigue el Super Olé, quién llega al número uno de la lista de Radio Olé en nuestras redes sociales, en el Instagram de Olé Mi Gente y de Radio Olé, así que todo el mundo atentos. El duelo ha estado, vamos, reñidísimo. Hoy se batían Camela y Antonio Cortés y, como te digo, el Super Olé, la respuesta la tienes en nuestras redes sociales. Saludos y gracias de parte de Sergi Adell. He sido, como siempre, muy, muy feliz. Gracias a Gonzalo Alhambra y Antón Cortés, que nos han visitado. A todos los artistas que han elegido Olé Mi Gente para estrenar sus canciones. Y gracias en especial a ti, que no me fallas ningún sábado, que estás ahí siempre, desde las 10 de la mañana y hasta las 2 de la tarde. Sigue la fiesta con mi amiga Esther Morales. Que seas feliz y en 7 días más, mejor y más bonito. Te quiero. Adiós.
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Hola, ¿qué tal? ¿Cómo estás? Son las 2 en punto, la 1 para ti que estás en Canarias. Un beso enorme para mi querido Sergio Dale, que nos ha acompañado hasta este momento con una nueva entrega de Olé mi gente, y otro también para ti. Mi nombre es Esther Morales, me quedo por aquí contigo desde ahora y hasta las 6 de la tarde. Vamos a almorzar juntos. Y la que asoma es María del Monte con Agüita del Manantial.

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Ahí estaba nuestro Manuel Carrasco con Qué bonito es querer. Por cierto, que Manuel acaba de sacar tema y es un locurón. Y ahora en nada vamos a por una de nuestras novedades musicales. ¿Qué importa a la gente? Te tienen que importar entre poco y nada. Ella es nuestra jerezana Marina.

Y es que si te basas en lo que deseen los demás, estarás viviendo su vida y no la tuya. Así que tú, para lo bueno y para lo que no lo es tanto, siempre con tus ideas claras y sabiendo hacia dónde te diriges. Que no te importe lo que digan los demás en absoluto. Y ahora vamos a por el arrebato, Felipe Campuzano y Carmen Ferré.

Y me parece a mí que nos complicamos demasiado. La vida es bastante más sencilla de lo que hacemos. Sí, porque cuando uno ha tenido, oye, algo que no ha marchado bien, que ha metido la pata, a lo mejor es pedir perdón, como Manu Tenorio.

Y quién sabe si hoy estés sintiendo más fuerte la presencia de esa persona a la que no tienes a tu lado. Y es que hay momentos en los que uno está un poquito más hacia adentro, está mirando a lo que pasa en su interior, a lo que está sintiendo. Nosotros te acompañamos en cada uno de esos momentos. Llega la flaca con Sin Billete de Retorno.

Billete de retorno, lo último para nuestra Jessie, para la flaca. Y ahora vamos a por más. Escuchamos a Pérez con El Muerto Vivo. También a nuestros amigos de Chambao con su clásico Poquito a Poco. Y se pasea por aquí también Estrella Morente con una canción que te va a hacer cantar Volver. ¿Te acuerdas, no? Venga, pues vamos a por ello.

Y prácticamente sin que te hayas dado cuenta, alcanzamos las 3 en punto de la tarde, las 2 para ti que estás en Tierras Canarias. Hoy precisamente que, oye, te gustaría estar allí por aquello del calorcito que está cayendo fuerte hoy, ¿eh? Poquito a poco.

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Y si por algo nos gustan, los fines de semana es especialmente por esto, porque podemos poner un ratito más el modo avión. Por ejemplo, levantarnos sin alarmas cuando nos lo pida el cuerpo.

Y el estreno de esta canción lo hicimos algo muy nuestro, porque nuestro es este artista. Lo vivimos con muchísima ilusión y lo pudiste escuchar aquí antes que en ningún otro sitio en Radio Le. Te hablo de lo último, peliculón para nuestro amigo El Barrio.

Así de bonita suena Peliculón, la última de nuestro Selu del Barrio, una canción que seguro que te ha conquistado también a ti, porque no puede ser de otra manera, nos encanta a todos. Y ahora, después del barrio, vamos a por Mil Razones, las que nos da Antonio José. También escuchamos a Kiko y Sara y a Javier Bellini.

Y con esta canción que te traigo ahora, las 3:30, siempre te decía, oye, abrí la ventana para que te entre la primavera. Casi, casi que echa incluso la persiana para evitar el calor.

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Y no sabes tú lo que me gusta a mí esta canción, no sabes el rollazo que tiene. Igual incluso has podido identificarla porque ya la has escuchado más de una ocasión, ¿no? Nosotros la tendríamos todo el día en bucle, pero tenemos que compartir con el resto de artistas de Radio Le. Bueno, pues esto es lo último para Ángeles y para Dion y para nuestros chicos de Camela. Por cierto, súper entrevista que le hacía Seb y Adel el pasado sábado en Only Mi Gente. Lo tienes en la web, en radiole.com.

¿Te lo he dicho ya o no te lo he dicho? No sé, este año, como si fuera poco todo lo que has tenido, comuniones, bautizos, bodas. Oye, que tenemos nueva boda, que nos vamos de bodorrio, y es que se nos casa nuestra María, María Peláez, con su chica Alba Rey. Esto es Estoy Buscona, su tema más reciente.

una habilidad innata para hablar de según qué cosas y que ni siquiera te enteres, prácticamente es María Pelae con Estoy Buscona. Y ahora vamos a por más. Escuchamos a la más grande, a nuestra Rocío Jurado con Se nos rompió el amor. También a Luis

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Pues sí, parece que son ya las 4 en punto de la tarde. Te diría que vamos a ir pensando, pero solo pensando en ese primer cafecito. De momento, después del almuerzo, ¿qué tal? Algo así dulce. Vamos a por una canción mientras vamos a buscarlo. Indara en cada vida.

Y en esto de los asuntos amorosos muchas veces es más porque no queremos ver que porque no veamos, ¿no te parece? Pero otras, oye, que directamente abrimos bien los ojos y decimos, mira, que ya nos conocemos y que esto no va a ninguna parte. Llega Mesalla.

para nuestra mesa, ya nos conocemos y es que hacemos demasiadas cosas en nombre del amor. Oye, que si es tan complicado, igual no es amor. Y ahora, después de Mesalla, vamos a por Raya Real con Salitre. También escuchamos a los Chunguitos.

parece que son ya las 4:30 de la tarde. ¿Cómo pasa el tiempo? Oye, gracias por ser un día más mi compañía. Mi nombre es Esther Morales. Continúo por aquí contigo y con Maita Bendecacaditana.

Y sí, son ya las 4:39 minutos y para este momento, oye, nada mejor que una canción. 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

Y cómo nos gusta a nosotros una buena juntiña como esta, que ha dado los mejores resultados, porque mira tú qué super canción. Esto era Agüita Clara. Y Clara, precisamente nos gusta a nosotros la vida en radio. Le vamos a por más. Escuchamos a El Arrebato y Rosalinda Galán.

Y tú no sabes, ¿eh? Tú no sabes lo que me gusta a mí, la canción que comienza a sonar en breve. Además, para terminar, para hacer la redonda ya del todo, tenía, oye, nuestro Juan Montoya que buscar una pequeña pincelada y la encontró con alguien que fue a

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Y vamos a mandar un besazo enorme para todos aquellos que están currando un día como hoy, que están sosteniendo el sábado, en los que pueden descansar. Si es tu caso, gracias, gracias por aguantarnos tantísimo. Era Mentira en tus palabras con Rafael Bomba.

Radio Ley nos gustan los sábados porque llegan novedades musicales, lo sabes. Esta la venimos escuchando desde el pasado sábado, ya tiene un recorrido y estamos deseando que nos cuentes, sí, Radio Ley guión bajo oficial, cuéntanos qué es lo que te ha parecido. Llega Alberto Toral con Dueña de tu Vida. Lo acompaña Sheila Jiménez.

Esto era lo último para Alberto Toral junto a Sheila Jiménez, dueña de Tu Vida, una canción, oye, que es para darle una vueltecita a la letra, ¿eh? Sí, para hacernos pensar como poco. Y ahora, después de escuchar a Alberto y Sheila, vamos a por Pastora Soler y El Barrio.

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Pues sí, son ya las 5:30 de la tarde y vamos a por un poquito más, le pedimos más al sábado y nos lo devuelve canción a canción. No sé cuál sea tu plan para hoy, pero espero que nos incluyas siempre, siempre contigo en la aplicación. Llévanos allá donde vayas. Llega Antonio Cortés.

La vida tiene sus cosas, unas veces estamos arriba, otras estamos casi tocando el suelo, pero ¿sabes qué? Que hay personas que han nacido para hacernos el camino un poquito más llevadero. Son nuestros camaradas errantes. A ellos les cantan Raúl y Chambao en esta canción.

¿No te parece que no hay canción que se le resista a nuestro Moy Losada, que bien le sienta todo? Menudo compositor, menudo cantante, como nos gusta todo lo que hace. Y ahora, después de Flores de Abril, vamos a por más. Escuchamos a Camela, Álvaro Montes y algo en la voz de Abigail.

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Y ahora sí, llega el momento en el que me despido de ti, decirte que como siempre, por mi parte ha sido un placer todo contigo. Mi nombre es Esther Morales. Volvemos a encontrarnos mañana mismo, mañana domingo, a partir de las 6 en punto de la tarde. Te dejo la mejor compañía con nuestra Elena Palomo. Un beso, sé muy feliz. Hasta mañana.

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1: De verdad que no, que cuando acabe la temporada, que esperemos que sea con éxito, nos juntaremos con el club y en este caso Rubi no tiene ninguna decisión tomada. Aquella vez la tenía, pero la misma semana, ¿eh? O sea, tampoco era una decisión de hacía un mes o dos, fue la misma semana que la decidí, ¿sabes? Ahora no la tengo y lo que quiero es que las dos partes estemos por la labor de estar contentos y de trabajar con fuerza. Eso ya lo se hablará cuando acabe y eso no es ningún problema para mí, de verdad. No me supone el desgaste en pensar un minuto en eso.
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Futuro perfecto, futuro imperfecto. Hoy ha dado rueda de prensa Rubí, hoy ha hablado de ponerse la camiseta a todo el mundo. No hace falta que lo diga el entrenador, Almería tiene puesta la camiseta porque ya llevamos años sintiendo los colores. Mañana juega toda la provincia de Almería, mañana hay que ganar el partido como sea, mañana hay que meter al equipo en el play-off y ya veremos el futuro del entrenador. Lo acaba de decir, la última semana de la Liga en Primera decidió tomarse un año sabático. Este carrusel se lo voy a dedicar a mi amigo Miguel Ángel de Roqueta. Miguel Ángel, que hoy ha estado disfrutando del triatlón. ¿Cómo te quiero, Miguel Ángel? Ponte el pinganillo. Ya sé que estás viendo la final de la Champions, pero no desconectes del carrusel. Hoy ha hablado Rubi de su futuro. El futuro es mañana, ganar al Valladolid.

será cuando llegue a la primera. Hoy ha dejado claro Rubi que no hay que estar decepcionados, que ya avisó a él que esto podía ocurrir. En fin, lo que ya sabemos todos. Pero tú no sabes el equipo titular de Carrusel. El saludo de Tony Fernández en nombre de los deportivos de esta casa, deseando que no sea el último fin de semana. Porque hay que hablarle claro a la afición. Mañana se puede acabar la liga, de hecho se acaba la liga regular. Y si el Almería mete el burro en misa, mañana todos de vacaciones. Todos los jugadores y el cuerpo técnico, digo, nosotros seguimos. Rafa Góngora y Carlos Miralles ya están trabajando en toda la información deportiva y lo hacen hoy acompañado de Centrogar Sánchez, que te han traído el mejor mundial. 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
1: Por cierto, no os perdáis la pelota de la final de la Champions, que parece un graffiti de tapia de colegio. No sé quién ha diseñado el balón, que ni es blanco ni es negro, no lo ve nadie. Lo bonito que era el balón de pentágono y hexágono, Juan Lozano. Por cierto, hoy a Juan Lozano ni le habléis. Ha estado siguiendo el desfile, el Día de la Bandera en Vigo, con el alcalde Abel Caballero a la cabeza. Hoy Juan Lozano está impregnado de sentimiento militar. Que vamos a hablar de lo que se ha jugado esta tarde. ¿Qué quieres? Te lo digo. Se están jugando dos partidos en el Murube. Está ganando el Ceuta 1-0 al Albacete.

0: del partido. La novedad táctica de Arteta, el movimiento de Pieta, buscando el jaque mate de momento, le permite tomar ventaja en la final. La novedad del once fue la presencia de Kai Havertz, el hombre que ya fue héroe de Dragao para entregarle una Champions al Chelsea. Años después, vuelve a disfrazarse de héroe, en este caso para convertirse en ídolo gunner, y en la primera erupción, en la primera aparición, se lleva el balón, aprovecha el despiste defensivo, el rechazo de Marquinhos pega en Trossard, se convierte en asistencia para Havertz, toda la velocidad del mundo para plantarse en el área, parecía que perdía ángulo, le pega de zurda, intenta pararlo pero no puede Safonov, que a punto está de darle con la cara, balón al fondo de la red, marca el Arsenal, que no quiere desaprovechar esta tarde la oportunidad de levantar la primera, lo marcó Kai Havertz, premio para la sorpresa táctica de Arteta, mandan los Gunners, pierde por ahora el actual campeón, marcó Kai Havertz, 6 primera parte en Budapest, PSG 0, Arsenal 1.
1: Ha llegado. Decía que se

repetimos, el Ceuta 1, Albacete 0, Sanse 1, Leonesa 1, no valen para nada. Nuestros partidos son estos: mañana horario unificado, 6:30 de la tarde, Castellón Eibar, Deportivo Las Palmas, Almería Real Valladolid, Racing de Santander, Cádiz, Real Zaragoza, Málaga, Burgos, Andorra. Y una noticia que no queremos dejar pasar: el interés de Aston Villa de Unai Emery. Unai Emery quiere a Dion Lopi, lo quiere para ser el nuevo Felipe Melo del equipo que ha ganado la Europa League. El equipo de Emery pagaría 17 millones al Almería por Lopi. El Almería le ha respondido: desde 20 para arriba hablamos. No es broma, el Arsenal está ganando 1-0 al PSG, y otro equipo de la Premier, el Aston Villa de Unai Emery, que ha ganado la Europa League. El equipo de Emery se ha fijado en Dion Lopi para ser el nuevo Felipe Melo. La clasificación dice que Racing y Deportivo se van a jugar mañana el título de campeón. Más fácil el Racing, que tiene 79, le vale empatar. Más complicado para el Depor, que tiene que ganar a Las Palmas, y que el Racing pierda en casa con el Cádiz. No lo veo. El Almería depende de sí mismo, tercero con 71,

0: Castellón con Burgos 69. Se puede meter matemáticamente el Eibar, que tiene 67. Para ello debe ganar en Castalia al Castellón. Por abajo queda una plaza de descenso. Se salva a esta hora de la tarde el Leganés con 43. Mañana a las 9 de la noche, Leganés-Mirandés. Si gana el equipo jabato, baja el conjunto pepinero. 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
0: 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Y antes de abrir el canal de comunicación con el carrusel, te pido tu foto, tu imagen con puro sentimiento rojiblanco, porque ya se acabaron las quejas, ya no vale el partido de Gijón, ahora viene el Almería Valladolid. Esta es nuestra final. Hay que ganar este partido y si lo gana el Almería, ya estamos en el playoff, en la mejor posición, con el mejor billete, el tercero. Os recuerdo que el tercero se juega la prórroga si va empatado con el que le toque en la ronda primera y ronda segunda, pero no habría lanzamiento de penalti, pasaría siempre el tercero. Lo tienes apuntado y ahora sí abrimos el canal de comunicación de Carrusel, el WhatsApp de Urci Hormigones.
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0: Y lo que quiero preguntaros esta tarde en el WhatsApp de Urci Hormigones no es sobre la marcha de Dion Lopi, ni mucho menos, sino el partido de mañana. ¿Cómo lo vas a vivir? ¿Has conseguido una entrada? Todavía quedan en la taquilla virtual de la Almería. Lo que te quiero preguntar es ¿cómo lo ves de cara mañana? Después de la ronda, primeros audios, primeras notas de voz en el WhatsApp de Urci Hormigones. Me estáis escribiendo por aquí que sí, ahora os pondré. Hoy ha tenido parlamento el entrenador de la Almería, hoy ha hablado Rubi hasta de su futuro, perfecto o imperfecto. En este tiempo de ronda miramos lo que se juega a esta hora de la tarde en la división de plata.

para estos cuatro equipos. Ha finalizado la temporada por ahora. Encontramos al Ceuta noveno con 61. Lo puede pasar el Córdoba, lo puede pillar. No, el Córdoba el único que lo puede pasar. Mientras que el Sanse se queda con 47 puntos por ahora, a 7 del descenso.

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1: Estáis muy vagos, muy vagos. ¿Estáis viendo la Champions? Bueno, pues nada, tranquilos, que nosotros a lo nuestro. 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
1: Hoy nos están escuchando hasta en Noruega. Hasta en Noruega nos están escuchando hoy. ¡Qué barbaridad! ¡Qué lejos llevamos! ¡Qué lejos llevamos la radio, digo! ¡Qué lejos la llevamos! En Noruega, allí no está Juan Lozano. Hoy Lozano ha estado en Vigo en el Día de la Bandera. Ahora pongo a Rubi, qué impaciencia tenéis con el entrenador, qué impaciencia. Ahora dejadme que presente a los niños del Pavía y del Español. Mira, una deuda pendiente que teníamos con los niños de Fiñaña y Loli, y parece que hoy padre y madre van a escuchar a sus niños en el carrusel. Cadete Campo, Tito Pedro, Pavía Español, cantará goles Rafa Góngora. Muy buenas tardes.
4: Hola, muy buenas tardes, Mister, y a todos los oyentes del Carrusel Deportivo de la SER. Un abrazo enorme a Julián, al papá Mister Piñaña, que está escuchando el Carrusel Deportivo en una tarde, Mister, de auténtico verano del Tito Pedro. Y un beso
1: gracias,
4: gigante.
1: Miguel Ángel, por la cereza, que hay que ser agradecido.
4: Mister. Pero vamos a ver, ¿por dónde empezamos? Porque me ha dicho Julián, Fiñaña, Mister, que... no sé si me ha dicho Julián, luego estaremos en el descanso con la familia, no sé si me han dicho salmorejo o gazpacho, nos van a preparar, Mister, unos cubos de salmorejo y de gazpacho, que eso va a ser enorme. Miguel Ángel, me pongo de pie, me quito la gorra que llevo hoy de deporte, de base de deporte blanda, Mister, porque esto es una auténtica, es un horno, pero con esta gorrica de base de deporte blanda, Mister, voy en la gloria... haciendo radio aquí en el campo del Pavía. Miguel Ángel, vaya cereza guapa, vaya cereza gigante, y qué sabor, Mister, a cereza de toda la vida, no a cereza esa ahora, no,
1: de la, que
4: la
1: se
4: moderna.
1: Lozano en la oreja, que parecen pendientes, esas son las que le gustan a Lozano.
4: Claro, esas son las modernas, las que le gustan al maestro Juan Lozano, a mí.
1: No se te ocurra quitarle el rabillo al meterla, esta sí la mete en el frigo, pero no le quites el rabillo ni las laves, que entonces te las cargas.
4: Pero Mister, es que el rabillo no se come, si es que el rabillo de esa cereza no, tiene que estar tan rico, Miguel Ángel.
1: Para que se conserven más tiempo en el frigo tienen que tener el rabillo, y no se te ocurra lavarla antes de meterla al frigorífico. Que el
4: o sea, que no la meto en la bañera.
1: El oxígeno pudre.
4: Pero entonces, ¿qué hago? ¿Dónde las pongo,
1: no
4: Mister?
1: Se lava, porque dice Juan Lozano
4: ya me has puesto...
1: que si se lava se pudre.
4: Ya me has puesto nervioso. ¿Qué hago, Mister, con las cerezas? Las dejo en la cajica, en la bolsa,
1: la
4: en el frigo.
1: De la bolsa, las mete en un plato y donde se mete...
4: En un plato. ¿Hondo o plato hondo o plato llano?
1: Tiene que ser hondo porque no cabe en un plato de comer.
4: Una fuentifica, entonces.
1: Las pones donde tienen los tomates, donde tienen
4: los tomaticos de pan cortijillo, la cebollica.
1: Donde se pone la fruta en el frigo.
4: Las cebolletas, correcto, sí. Y las dejo ahí, Mister, al tiempo, ¿no?
1: Ahí las dejas que te duran muchos días, pero si no le quitas el rabillo.
4: O sea, con el rabillo, Mister, en el frutero, ¿no? Bien puesta. Ordenadica, ahí, bien colocada, ¿no?
1: En la zona del frigo destinada a fruta y hortalizas.
4: Sí. Oye, ¿qué sería, Mister? En la zona noble de la cocina, ¿no? Ahora sí te entiendo.
1: Miguel Ángel. La zona mixta ya tiene dueño.
4: La zona roja la lleva Juan Lozano, el maestro Juan Lozano. Luego me explica, Mister, lo que está viendo hoy Juan Lozano, porque no lo entiendo. ¿Qué está viendo Juan Lozano?
1: El día de la bandera, y se ha enfadado porque iban a bajar la
4: ¿por
1: bandera.
4: ¿Qué?
1: Un paracaidista.
4: Sí.
1: Y resulta que no han llevado el anclaje para la bandera.
4: Sí, sí.
1: Y no ha llevado el recambio de anclaje. Está bonito el rey, ¿sabes? Está bonito el rey, por lo que cuesta un desfile, y que hayan tenido que llevar la bandera a mano.
4: Ay, Ay, mi rey Juan Lozano. Ahora Mister Peloto va para Julián Fiñaña, que va a Mister encargar un cubo de salmorejo o gazpacho, no sé lo que me ha dicho, pero que va a ser Mister para todo el verano. Un beso grande para Loli, que están escuchando, por cierto, el Carrusel Deportivo. Y un besico grande para Julián. Mister, un niño de esos educados, que te da las buenas tardes, que te da las gracias, que da una fotico. Rafa, muchas gracias, te escucho en la radio, saluda a Tony, saluda a Carlos. Ay, esos niños Mister tan jovencicos y con tanta educación.
1: Son la rama de Baldomero Tito, son la rama de la Peña el Tomate.
4: Ay, Dios mío, la rama Mister, ese tomate,
1: son
4: ese tomate
1: sobrinos de Baldomero Tito. Son los sobrinos.
4: Correcto,
1: de Baldomero,
4: Mister.
1: Presidente,
4: los sobrinos
1: Baldomero.
4: Del presidente. Ay, Baldomero Tito, ¿cuánto? Queremos tomate. ¿Quedan tomates, Mister, todavía o ya no quedan tomates? No, yo pregunto.
1: Bébete el salmorejo, espérate, no vaya que no va a vivir.
4: Julián, Mister, Julián, estoy en el banquillo, pero va a seguir la segunda parte. Y Adrián está en el equipo del Español del Alquián, pero de categoría más pequeñica. Y luego estaremos en el descanso con el gran Adrián Mister, que
1: saque a Julián.
4: Que lo ponga. Luego estaremos con Adrián Mister, porque es un forofo, es un apasionado, enamorado de la radio. Y le gustaría ser periodista deportivo. Luego echaremos un ratico con el pequeño Adrián para que nos cuente cosas de su vida, del Español del Alquián, qué categoría juega. Vamos con el partido, Mister, que ha empezado un poco con retraso. Estamos ahora mismo en el 12 de la primera, en el Tito Pedro, jornada 30, en la tercera andaluza cadete. Es la última jornada de la temporada. Buen partido, ¿eh? Dos equipazos que están en la zona alta de la clasificación. El Pavía quinto, 46 puntos. El Español del Alquián cuarto, 48 puntos. Pita, el almeriense Jaume Selva, el 11 del Pavía. Jorge, ¿te acuerdas de Serviclúa? Serviclúa, no soy digno, sí señor.
1: Se juega la vida con el equipo Jabato.
4: Sí, correcto. El Pavía, Mister. Jorge en la portería, Adeladi, Hugo, Jesús, Álvaro, Hugo Martínez, Leo, Adrián, Villaseca, Ryan y Miguel. El Español de Alquián, Adri en la portería, Alex, Ismael, Fernando, Adrián, Mouat, si lo pronuncio bien, Mouat, Joel, Ryan, otro Ryan, Alex Ortiz, Sergio y Juan. Llevamos 14 de la primera en el Tito Pedro. Esto parece verano, verano de verdad. Carrusel Deportivo, jornada 30. Adiós a la temporada para dos equipazos, dos escuelas que cuidan mucho el fútbol base. Pavía 0, Español del Alquián 0.
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1: A ver, Juan Lozano, diferencia entre el año natural, cuando se habla de el año natural, ¿quiere decir que hay año que no es natural? A ver, explícame.
6: Buenas tardes, me he despistado y quiero escuchar a Rubi en la rueda de prensa, si es que ha sido ya.
1: Pero espérate, si no lo hemos puesto todavía, ¿cómo te va a despistar? Si es que llevamos 25 minutos de carrusel, me tenéis que dar tiempo, que yo tengo mis tiempos. ¡Hola!
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1: Por cierto, que no se me olvide, claro, es que me estáis escribiendo aquí que mañana no es el partido de Rubi, mañana es el partido de todos los almerienses, pues si es lo primero que he dicho, si es que digo las cosas y no me estáis escuchando, que mañana no hay que meterse con nadie, mañana hay que estar con el equipo, mañana hay que animar del minuto uno hasta que dure el partido, mañana olvidaros de que Lopi tenga una oferta para irse a jugar con Emery. Olvidaros de todo, mañana tenemos que ganar y ganando mañana no hay que mirar ningún marcador. Ahora os pongo a Rubi.
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7: Muy buenas, porque estamos... rumores respecto a lo del entrenador, y ahora va a haber muchos rumores. Lo de Alex Olisi, parece ser que su representante lo está ofreciendo, pero no es nada claro. También se dice que hay contactos con Francisco, aunque Francisco ha bajado su caché seguramente porque los últimos tres proyectos han sido, podríamos decir, fracaso, porque lo han echado de los últimos equipos que ha estado. Y que Michel se va al Ajax, creo, el de Llorona. Y, por ejemplo, dicen que no, que al final va a cumplir el año de contrato, si suba o no se suba con Rubi. O sea que mucho rumor se oye ahora. ¿Tú qué crees y qué opinas, Tony?
1: Pues yo creo que si el equipo sube o no sube, Rubi tiene la palabra, porque el Almería lo que no puede hacer es cargarse a Rubi, liquidar un contrato con un finiquito astronómico, bajar el límite salarial, no poder hacer un equipo fuerte con el despido de Rubi. Creo que lo de cargarse a Rubi hay que atarse los machos, ¿eh? Es que liquidar el contrato de Rubi puede significar tener un equipo mirando hacia abajo, para que lo tengáis claro. Eso es lo que pienso.
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1: Enseguida damos la bienvenida en el carrusel deportivo de la cadena SER. Antes, ¿qué quiere Juan Lozano?
6: Ni hay que hablar de fichajes, ni que Sergio Arriba se va, que si López se queda, que si el otro no sabemos dónde va. No, por favor, acabas de decirlo. Esa es la auténtica realidad. Pensemos lo que pensemos, estamos en contra de Rubi o no estamos en contra de Rubi. Vamos a hablar que la Almería, o decir que la Almería tiene que ganar. Solamente vale eso, ganar.
1: Ganar o ganar.
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1: Más nota de voz en el WhatsApp de Urci Hormigone. A ver quién hay por aquí. A ver, damos la bienvenida. Hola, hola, hola, hola.
9: Muy buenas, Tony. Pues sí, te llevaré samborejo y gazpacho, las dos cosas. Con tomate de mi amiga Maripuri.
1: Madre mía, pero que no, por favor, que no se te ocurra tú.
10: Déjalo, me diste que le sale del corazón a los hombres, sí, déjalo tranquilo.
1: Que no,
10: oye, sí, tú déjalo tranquilo.
1: Que no.
10: Salmorejo, ella ha dicho que es más salmorejo y gazpacho, ¿no?
1: Sí, pero que eso para ti, que tú eres jefe de gazpacho de la cadena SER, yo...
10: Y tomates de Maripuri, mister, esos tomates son de Maripuri, ¿eh?
1: Pero dile que se ahorre.
10: Mister, si le sale...
1: Que no, salmorejo si le sale lleva corazón, trabajo, mister. Y el gazpacho
10: déjalo,
1: lleva trabajo.
10: Que le gusta a los hombres hacer esas cosas.
1: Que lo que tiene que hacer es con los tomates que nosotros le damos el avío al tomate. Ya
10: no,
1: nosotros,
10: si también van tomates.
1: Nosotros le buscamos la dentadura al tomate, no te preocupes.
10: No, si gazpacho, salmorejo y tomate de Maripuri.
1: Madre mía.
10: No tendrá pepino, no tendrá, ¿no? Pepino.
1: Madre mía.
10: No digo yo.
1: Le va a salir partido
10: por y unos pimientos, ¿viste?
1: Cállate. Es un fraile viviendo. Vaya boca.
10: Sandía. Dime los picos, ¿viste?
1: Melón. Felipe Melón. Este tiempo de ronda, recordaros que quiero tu foto con puro sentimiento rojiblanco, ahora más que nunca, que mañana vamos a una final Almería-Valladolid. Manda al WhatsApp de la cadena SER, el WhatsApp de la voz de Almería, el 607-808-300, tu vídeo, que te quiero ver animando a la Almería. terminado dos partidos de plata en el Murube. Ha ganado el Ceuta 1-0 al Albacete en el Z7 de Anoeta. De Zubieta ha ganado, han empatado Sanse y Leonesa 1-1. En la final de la Champions, en horario, fíjate, para que la vean los niños, está ganando el Arsenal 0-1 al PSG, Paris Saint-Germain. En el Tito Pedro, Pavía Español, ¿dónde está el gol?
4: Están mixtas que te sale, 27 de la primera en el Tito Pedro, de momento sin goles, dos equipos arriba, el Pavía recuerden quinto, el Español del Arquén es cuarto clasificado y hoy quieren despedir la temporada con victoria, despedir el curso por la puerta grande, Pavía 0, Español del Arquén 0.
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1: Venga, Lozano, que viene tu mister. Hola.
2: Ya sabes que el orquesta... ¿Y vosotros de quién sois? De Maripuri. Madre mía, salmorejo, gazpacho. ¿Qué más queréis? ¿Qué más queréis? Hay que darle un besito a Maripuri.
1: ¿Y por qué no has visto la cereza de Miguel Ángel Lozano? Si las ves, se te saltan las lágrimas.
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1: Y me vaya a perdonar, pero empezamos la rueda de prensa de Rubi por el final, porque creo que esto sobraba. No era el momento de hablar de su futuro, pero aquí ha dicho esto.
4: De verdad que no, que cuando acabe la temporada, que esperemos que sea con éxito, nos juntaremos con el club y en este caso Rubi no tiene ninguna decisión tomada. Aquella vez la tenía, pero la misma semana, ¿eh? O sea, tampoco era una decisión de hacía un mes o dos, fue la misma semana que la decidí, ¿sabes? Ahora no la tengo y lo que quiero es que... las dos partes estemos por la labor de estar contentos y de trabajar con fuerza. Eso ya lo se hablará cuando acabe y eso no es ningún problema para mí, de verdad. No me supone el desgaste en pensar un minuto en eso.
1: Bueno, si hay contrato, ¿para qué vamos a pensar? Hay contrato, señores. Y como hay contrato, lo decide el entrenador primero, el club después. Salvo que el club tome una decisión que le va a costar una pasta.
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2: Uy, qué mal suena ese final de la rueda de prensa de Rubi.
1: No. Hoy no ha dejado títere con cabeza.
4: Es un partido vital mañana porque ganar significa quedar tercero. Y además, pues bueno, creo que el formato que hay ahora de playoff, pues no es una pequeña ventaja, ¿no? Al final llegar tercero te da las vueltas en casa, tienes un día más de descanso en la segunda eliminatoria si pasas la primera. Todos los empates te valen en el sentido que te han de ganar. Bueno, es un día importante, es la segunda vía, como tú dices, que hemos estado peleando hasta el final la primera vía, no ha podido ser, no hemos aguantado el ritmo en el tirón final de nuestros dos rivales que se han llevado el ascenso. Y luego, respecto al estado anímico, el estado anímico es bueno, es verdad que la semana del Sporting quizás apretamos demasiado las tuercas al equipo y en algún momento dado, pues en la primera parte, pues se nos bloqueó un poquito. Ya avisé de que era un partido más complicado de lo que puede parecer. El rival venía de ganar, tenía jugadores que habían descansado por tarjetas, era el partido último en casa. Bueno, estaba el entrenador nuevo, se nos puso complicado en la primera parte, no fuimos capaces de un poquito de sobre todo parar a sus dos hombres más creativos. Y en la segunda parte pues lo dimos todo para intentar remontar. Forma parte de estas emociones que están continuamente dentro de una liga, ¿no? El shock de perder contra Las Palmas fue duro, el equipo se recuperó bien entrenando, pero es verdad que quizás le metimos ahí bastante presión y en un momento dado pues no acabó de salir bien. Por lo tanto, nosotros siempre hemos dicho que tenemos dos vías para el ascenso. La primera la hemos peleado hasta el final, somos el equipo que más la ha peleado, porque si vamos terceros es el equipo que más cerca ha estado de los dos primeros, y ahora estamos a tope para buscar esa tercera plaza, que no va a ser fácil porque al final son partidos muy extraños estos que se juegan. Espero que el equipo consiga tener la concentración adecuada para dar el nivel.
1: Palabra de Rubi, el carrusel MG Neocar.
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1: Adelante, Rubi.
4: Sí, André no va a llegar. La verdad es que las pruebas han salido muy bien, pero él tiene una sensación de dolor. Entonces de momento vamos a ir bastante día a día. No ha entrenado en toda la semana, ha estado dentro tratándose, por lo tanto de cara a mañana André es la única baja que tenemos, el resto están todos bien.
1: André Horta, vaya temporada que lleva el portugués André Horta.
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2: Sinceramente no voy a enjuiciar la rueda de prensa de Rubi, lo tengo muy claro, solamente pido y deseo que mañana tenga la cabeza muy despejada y sepa dirigir, aunque sea la última jornada, sepa dirigir y gestionar al equipo frente al Valladolid y quedar tercero. Es lo único que pido, por favor, señor Rubi.
1: Bueno, vamos a mirar el partido. Antes aguanto que viene para el empate el PSG. Nada, no pasa nada. 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
4: A ver, ya, yo se lo acabo de resumir a él, es decir, además creo que lo he resumido bastante claro. El equipo, luego están los análisis que siempre son interpretativos, pero los primeros 10 minutos fueron muy buenos. El equipo salió con la idea de pisar área, nos plantamos allí, no tuvimos situaciones atrás y no fuimos capaces, repito, de parar a esos dos jugadores que en un momento dado pues tienen un nivel muy bueno también, como son Dubasín y Jalabert y Otero, y nos dieron ahí un meneo en dos momentos. El equipo lo pasó mal, se desorientó y luego intentamos en el descanso arreglarlo y el equipo pues demostró una entrega envidiable por no en todo momento ir a buscar el empate, o sea, el gol, el empate, y ya está. Pero es que esto forma parte de una liga donde hay buenos equipos. Lo que pasa es que a veces cuesta entender, pero no es que ni el equipo no quisiera, ni es que el entrenador no sale a ganar, pero hay que entender que en el fútbol el rival también tiene cosas, que esta es una categoría muy igualada. Y eso a veces cuesta, y a veces creo que estamos pensando que somos más de lo que somos. Somos un muy buen equipo contra otros muy buenos equipos, y ahora mi obsesión es que el equipo esté suelto, porque si vamos a entrar en un playoff, que ojalá lo consigamos, con negatividad, ya lo explicaba hace tiempo, con negatividad, que entonces no vamos a subir, que hay gente que parece que tenga ganas de decir yo ya lo decía, estamos haciéndolo mal todos. Entonces yo creo que hay que venir a tope mañana, ganar, ir a por esa tercera plaza, no dudar de la implicación de los jugadores. Yo creo que es perder el tiempo también con el tema del entrenador, más de 400 partidos entre primera y segunda división, estáis perdiendo el tiempo, luego ya al final pues ya decir lo que queráis, pero repito, y lo he dicho muchas veces, necesitamos en las malas ayuda, y es el momento de ayudar al equipo porque los jugadores quieren. Y eso es lo más importante. Y nosotros somos un buen equipo, pero también tenemos nuestras debilidades. Pero vamos terceros. Es decir, podemos hacer la tercera mejor campaña de la historia de la nueva Unión Deportiva Almería. y lo estamos enfocando como una parte, ¿eh? No digo todo el mundo, pero también recibo muchos mensajes de ánimo y muchos mensajes de apoyo. Estamos enfocándolo como si esto fuera un drama y creo que nos estamos equivocando. Cuando yo siempre he dicho que este año habían dos vías para subir, hemos peleado la primera, hasta el final la hemos peleado, hasta faltando una jornada, no ha podido ser. Tenemos nuestras debilidades, hemos cometido nuestros errores, por supuesto, pero dentro de una normalidad.
1: Una normalidad. De los goles que encaja el equipo, no ha dicho nada el entrenador. Hoy no tocaba, hoy no era el día.
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1: Y no me vale que vaya el Almería por la tercera mejor temporada de la nueva historia y no me vale que diga Rubi que lleva más de 400 partidos como entrenador. Si a Rubi no le van a dar el play-off por llevar 400 o 420 partidos como entrenador. Si lo que estamos hablando es del momento y son ellos los entrenadores, entre ellos Rubi, los que dicen que el fútbol no tiene memoria. Entonces, ¿de qué me vale a mí que lleves 400 partidos o 368? ¿En qué quedamos? ¿Vale la memoria o no vale la memoria? ¿Tiene pasado el fútbol o no tiene pasado? No lo entiendo.
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1: Vamos a conocer a los niños de Pavía y Española hasta que llegue la ronda, Tito Pedro.
8: ¡Ay, niños, mister! Muy bueno en el Pavía y también en el Español. Bueno, el una guardameta, por ejemplo, otra. El Pavía.
4: Es verdad que
8: Jorge.
4: Esta semana también hemos pasado
14: contundencia arriba o tener solidez atrás.
4: Bueno, la solidez atrás es una de las...
1: Parece que hemos perdido la comunicación con el Tito Pedro.
8: Por aquí, mister, el guardameta del Pavía es fantástico, Jorge, el portero. Bueno, mister, hay defensa en el Pavía, los centrales Hugo y Jesús, que son dos chavales para ser de categoría cadete. Espera un segundillo, el Español del Alquien abajo, gol del Español del Alquien.

Suleiman, Pablo, Hugo, que están esperando su momento, sobre todo en la segunda parte. Marcó Joel, marcó el español de Alquian en el Tito Pedro, 34 de la primera, Pavía 0, español del Alquian 1.

0: Sanse 1, Leonesa 1. En esta semana la Leonesa le ha dicho al entrenador Rubén de la Barrera que no cuenta con él, que busque equipo. Recordamos el minuto y el marcador en el Tito Pedro. Al final buscaremos los mejores con José Gómez. ¿Hay descanso? Todavía no.
1: De momento, mister, no, porque empezó un poquito tarde el partido aquí en el Tito Pedro. 37 de la primera. Recuerde, marcó Joel. Marcó el Español del Alquía. Pavía 0, Español del Alquía 1.
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1: El WhatsApp se ha disparado. ¿Quién es por aquí? Hola.
2: Pero ¿para qué hablar más, señor Rubí? Seguí hablando de que usted realmente no ha tenido estudiado a ninguno de los equipos desde la primera jornada. Usted nunca. Yo creo que da a entender de que nunca ha estudiado al equipo contrario, al que se iban a enfrentar. O sea, que no diga que nos dio dos meneos, que nos dio no sé qué, que metió dos goles rápido y durante todo el partido, que los goles no fueron al final. En fin, señor Rubí, gane el partido mañana y a ver si es posible de que el equipo suba a primera división en la eliminatoria de semifinales y, por supuesto, la final.
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4: Tampoco me sorprendería que llegara a un acuerdo con el club y rescindir su contrato, lo que es Rubí. Porque no nos engañamos, nos guste más o nos guste menos, es un entrenador que está siempre ahí arriba. O sube con los equipos que ha tenido o siempre está jugando los playoffs. Y hay muchos equipos que estarían interesados en ese tipo de entrenador. Háblese del Cádiz, del Granada, del Valladolid. Novias tiene, o sea que no me parecería... muy descabellado que él mismo llegara a un acuerdo con el club, si no ha llegado ya, rescindir el contrato, que pierde 3 millones, pero no va a perder caché, no lo van a echar, no va a perder caché y tiene muchas novias, y sobre todo de los equipos de segunda que quieren estar ahí luchando, como él, que siempre está ahí luchando, nos guste o no nos guste.
1: Ahí queda dicho Andrés Medina, el carrusel de la cadena SER con Piedra Decoración.
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5: Tony, si lo que tendrán que salir unos cuantos jugadores de la Almería se ascienda o no a la primera división.
1: Claro,

0: Y ya os comentábamos al comienzo del carrusel el interés del Aston Villa de Unai Emery por Dion Lopi. Lo que pasa es que dan 17 millones y por esta cantidad el Almería no lo vende. Pagó 6 millones y medio al Stade Reims, 6 millones y medio pagó al club francés para ahora venderlo por 17 millones. Ganaría 10 millones y medio, ¿no? El Almería a partir de 20 escucha oferta por Dion Lopi. 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
0: Y en este carrusel de la cadena SER, hombre, mi amigo, hola.
2: Buenas tardes, Antonio Miguel. A ti, a tu equipo, a Rafa, a Carlos, a todo el equipo entero. Estoy viendo la final, pero era una bestiñá. Un físico, estoy viendo la final del partido este, y estoy escuchando. Vamos a dejar ya a Rubí, venga, no le mata a Rubí. Lo que tienes que hacer, Tony, tú, que eres un máquina, haz un análisis de cómo juega el Valladolid, como la semana pasada, que dijiste cómo jugaba el Sporting y no la hizo. Y vamos a hablar de la Almería, que es lo que interesa, lo que es el equipo y la afición. Vamos a hablar de la Almería. Y todos apoyar, a ver si podemos ser terceros e intentar dar el golpe de mano. A ver qué tal.
0: Muchas gracias, Miguel Ángel. Bueno, en descargo del entrenador, decía Juan Lozano que no estudia a los rivales. Sí lo estudia, Juan Lozano, lo estudia el jueves. El problema de Rubi es que el jueves conoce todo del rival, y el viernes y el sábado, pero llega el partido y como se le cruce una mosca adelante, ya Rubi se vuelve un poco loco. Y otro detalle de Rubi es que lo lleva todo tan controlado que al banquillo solo se lleva el reloj. Se lleva el reloj para mirar cuánto le queda para la merienda.
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0: Y hay que tener en cuenta una cosa importante. Yo no voy a discutir el palmarés de Rubi, pero si yo soy jugador, como si soy locutor, si yo le digo, Tito Pedro, ¿cómo va el partido? Pues Rafa tiene que entrar de procesión.
4: Me puedo dormir, mister. Perfectamente.
0: Hay cambios en el Pavía. Si yo acabo de perder una pelota y me acaba de meter el Sporting el primero, miro al banquillo y el banquillo está mirando la hora a ver cuando llega la merienda. Porrón, pom, pom, pom. Si es que aquí está todo inventado. Está todo inventado. 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
0: Miguel Ángel, me han gustado tus cerezas. Es que no me va a traer más ni una. Es que no la voy a probar más. Es que no voy a probar ni una. Miguel Ángel, qué buena está, hombre. Que me he comido dos antes de empezar el carrusel y voy
4: tiene
0: con
4: que estar,
0: una
4: mister,
0: moto.
4: El salmorejo y el gazpacho de Fiñadi, que está bueno, mister.
0: Deja,
4: y
0: los deja Fiñaña, de Manipuri. Que va a decir el hombre en qué lío me he metido. En qué lío me he metido. Ay, mis niños. Ahora voy con ellos.
6: Tony, me refiero a los jugadores que no han estado participando tanto.
0: ¿Cómo? Vamos a ver, vamos a poner el primer audio.
6: Tony, si lo que tendrán que salir unos cuantos jugadores de la Almería se ascienda o no a la primera división.
0: Ah, ahora te he entendido, José, perdóname. ¿Sony? Sí, ahora te he entendido. No, no, si el equipo no asciende, hay que preparar la lista, bueno, y no la de convocados, precisamente. Hoy me habéis pedido la lista, el Almería juega en casa, quiere decir que no hay lista.
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0: A ver, dime, Lozano.
7: Lo que está claro es que nadie sabe lo que va a ocurrir. Me refiero en el entorno de la afición, lo que va a ocurrir con Rubi la próxima temporada, suba o no suba. Eso solamente lo sabe el propietario, el señor Mohamed Al-Jerigi, y cómo no, Cristiano Ronaldo, pues que es parte también de esa propiedad. Así que vamos a esperar a ver lo que ocurre, que termine esto, que queda todavía una jornada, que no está clasificado para el play-off matemáticamente en Almería. Vamos a ver si queda tercero, vamos a ver si le gana al Valladolid, que sería conseguir esa plaza, esa número 3, esa plaza de tercer lugar, y ver ya en el playoff hasta dónde llega este Almería. Vamos a dejar ya la próxima temporada y hablar de que si se va a quedar, se va a ir o no, porque no merece la pena.
0: Si es que no hay que hablar de Rubi, no hay que hablar del entrenador, hay que hablar de lo que se juega el Almería. ¡El Almería!
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9: Cosas que me pongo ahí en mi factor negativo, que no lo he conseguido, cuando ha sido una cosa ha sido otra. Es verdad que esta semana también hemos pasado y hemos hecho trabajos para que los jugadores se den cuenta de que no podemos cometer algunos errores que ya cometíamos en agosto. Pues la verdad es que ahí sí que pues hay un dolor un poco de todos, de decir, ostras, no hemos conseguido subsanar esto. Y lo otro me preocupa un poco menos, porque al final la nota como ha sido de matrícula de honor con el tema de los goles, yo les veo trabajar día a día, estoy seguro que vamos a recuperar esa posibilidad de volver a ver puerta con cierta facilidad, que ahora nos está costando un poco más.
0: Si es que habla de la matrícula de honor, el Almería ha marcado 80 goles, vale, matrícula de honor, 86 ha metido el Racing, pero pasa de puntillas por los 63 que lleva en contra. Vamos, si sacamos pecho, vamos a decir también que tenemos joroba.
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0: Ahora, después de la ronda que viene de paso, miraremos los mejores con José Gómez en el Tito Pedro y haremos balance de la primera mitad. 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
0: Y para este amigo que me está escribiendo, que yo no tengo nada contra Rubi, que yo no voy con Rubi, yo voy con el Almería, voy con el Almería. Y si el Almería lo sube Rubi, olé. Si el Almería le gana mañana al Valladolid, olé. Si Rubi sigue en el Almería en primera, olé. Y si sigue en segunda, pues también olé. Yo no tengo nada contra el entrenador, solamente que mucho elogio a que llevamos 80 goles y cuando hay que hablar de los que nos meten, que hable otro, que a mí me da la risa. Recuerdo que quiero tu sentimiento rojiblanco. Manda un vídeo animando a la Almería al WhatsApp 607-808-300.

0: Pedro.
1: Correcto, mister, sí señor. Y qué locura de último minuto en el campo del Pavía, en el Tito Pedro. Empataba Álvaro en el 44 y un minuto más tarde Hugo otra vez ponía por delante al Español de la Alquimista. Qué bonito es el fútbol cuando hay tantos goles en tan poco tiempo, con niños, con canteranos que son tan buenos. Descanso en el Tito Pedro, Pavía 1.

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1: Buenas tardes, Tony. Mira, que no se envía del otro móvil que tengo y tengo este de suplente. Tengo varios, tengo dos. Mira, hay jugadores que no deberían estar ahí, lo primero, ¿vale? Porque yo veo cada uno, que es que no, me voy a callar. Y Rubi, siempre hemos dicho que tenemos un buen equipo, siempre vamos a pelear por lo que más pueda sacar el equipo, esto y lo otro. Pero yo creo que en ningún momento ha dicho vamos a subir a primera división con el equipo. Yo creo que no he escuchado nada de eso, porque no lo he escuchado. Ahora, ¿que tiene equipo? Sí. Pero siempre ha planeado esto, ha planeado cómo se juega. Pero son los jugadores los que juegan. Son los jugadores los que tienen bajones y no hacen caso a Rubí. Y más de una vez se ha cabreado. Yo he visto entrenamientos Rubí diciendo, es que yo quiero así, ¿por qué no me vaya? Y así. Yo creo que nos estamos equivocando con Rubí. Yo sé que tú no tienes nada con Rubí y Tony, pero a veces criticamos los espectadores y demás. A veces decimos cosas que no deberíamos decir y bueno, cada uno tiene su opinión, pero yo creo que nos estamos equivocando. Cuando mañana gane o pierda, lo criticaremos todo lo que queramos si pierde. Ah, si gana, vamos a darle un voto de confianza. Y como este año no ha habido ningún año que se haya hecho de subir a primera división tan cara, de cerca de 80 puntos, yo no he visto ninguna temporada. Y siempre estamos hablando de 75, 76, este año ha sido 78-80. Un saludo muy grande de parte de Pulpo, Tony Fernández. Y Rafa Gongo.
2: Muchas gracias, Pulpo de la calle Lince, que ha llegado la hora de buscar los mejores con José Gómez, pero antes me vais a permitir que os dedique a vosotros los mejores del deporte de cada día, 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
3: La primera parte mixta ha sido un auténtico espectáculo, con ese 0-1 se ponía por delante el Español del Alquián, empataba 1. Los últimos 3 minutos han sido un auténtico espectáculo, ha sido un carrusel de goles, el gol de empate de Álvaro y luego Hugo hacía el segundo en el casi ya en el último minuto, en el último segundo de este Pavía Español del Alquián en el Tito Pedro. En el Pavía mixta el mejor Álvaro y en el Español del Alquián Joel, dos buenos futbolistas. En el Tito Pedro.
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2: Paramos un segundo la rueda de prensa de Mr. Rubí para escuchar a los niños, a tu amigo el periodista, que quiere salir por la radio. Adelante.
3: Aquí está, qué grande. Adrián, buenas tardes, hombre.
5: Buenas tardes.
3: Tú me has dicho, está Tony por ahí, está contento. ¿Tú vas para futbolista o tú vas para periodista deportivo? ¿Qué es lo que más te gusta?
5: Las dos.
3: ¿Las dos cosas te gustan mucho?
5: Sí, periodista pues comenta y de todo. Ajá. Futbolista pues ahí lo vive en persona.
3: ¿Eres de categoría?
5: Benjamín, de segundo año.
3: Y está en el Español del Alquián.
5: Exacto.
3: ¿Y de qué juega?
5: Defensa derecho.
3: Eres derecho. La camiseta del Español del Alquián no te la quita, ¿eh?
5: No.
3: es bonito el escudo, ¿eh? Del Español del Alquián. 1900, mira qué bonito, ¿eh? 1955, son muchos años, ¿eh?
5: Ya ves. como las mates no me se dan bien, pero sí me se dan bien. Pues serán 71, 70
3: añicos, son muchos, ¿eh? Ponte el pinganillo, que antes me preguntaba por Tony, no está Tony, que quiero hablar con él. Mister, te escucha ya el pequeño Adrián, un futbolista que tiene mucho futuro en el Español del Alquián.
2: ¿Cómo está Adrián? ¿Cuántos años tiene Adrián?
5: Yo tengo 9 para 10.
2: 9 para 10, madre mía. Pues
3: es todo... que los cumple, me ha dicho, en junio, mister, ¿eh? Los cumple en junio.
2: Pues 9 para 10. Adrián, ¿te gusta el periodismo deportivo? Seguro que ves mucho deporte, seguro que estudias mucho. Me he enterado que las matemáticas no se te dan bien. Yo en matemáticas era muy bueno, ¿eh?
5: No, matemáticas tipo de multiplicar, dividir, sumar. Yo me refiero a lo de... Esto, ¿cómo se llama? Como dividir de 5, todo eso.
2: Los quebrados, ¿no?
5: Claro.
2: El álgebra. Bueno, y luego ya. Y espérate cuando lleguen las ecuaciones. No te queda nada. Bueno, ¿cuánto tiempo dedica al deporte? ¿Cuánto tiempo dedica a los libros, Adrián?
5: A los libros, poquillo, pero al fútbol, mucho.
2: Pues hay que compensar, porque en la vida, ya sabes, el saber no ocupa lugar y hay que estudiar mucho. Mira, yo tengo muchos, muchos años más que tú, y cuando hay un cursillo me apunto, cuando hay algo nuevo me apunto, cuando veo que puedo aprender me apunto. Y lo que haga ahora de pequeño Adrián te va a acordar toda la vida. Todo lo que estudie ahora, todo lo que consiga ahora, se te queda de por vida. Por cierto, ¿cómo te llevas con tu hermano?
5: Yo bien.
2: ¿Bien seguro?
5: Sí, sí, sí. Si jugamos a la Play o de vez en cuando nos salimos a la calle y jugamos al fútbol.
2: ¿Te da la ropa esa ya que se le ha quedado o no te da? ¿O ya los hermanos de hoy no pasáis la ropa de uno a otro?
5: Es que no te entiendo.
2: La camiseta, esa camiseta que tanto le gusta a tu hermano, que la lleva, que está muy chula, ¿te la deja a ti que te la ponga o no?
5: Si me queda grande, pues no, pero si me queda bien, pues claro.
2: Qué bien, qué bien.
5: Yo le dejo, por ejemplo, una de la Almería.
2: Anda, pues
5: que
2: mira.
5: Que tengo yo y le queda bien.
2: ¿Cuántos hermanos soy? Además de los peques, ¿hay chicas en la familia o no?
5: Que va, que va.
2: O sea, dos niños y ya está, ¿no?
5: Sí.
2: Vale.
5: Yo y mi hermano.
2: ¿Y cuando te sale la cosa mal, hablas con papá o hablas con mamá?
5: No lo solucionamos nosotros.
2: Ah, vosotros lo solucionáis. Qué niños más guapos, qué niños más guapos. Sabes que tu padre es del Córdoba, ¿no?
5: Claro.
2: Ah, claro.
5: Y de Lucena.
2: De Lucena. Y del Atlético Lucentino. Tu padre se acordará que tu padre ya es mayor. Había un equipo que venía aquí a jugar a Almería que era el Atlético Lucentino. Luego ya fueron cambiando y el filial del Córdoba se llamaba Atlético Cordobés. Pues mira, Adrián, cuando pasen muchos años, muchos años, muchos años, yo ya no estaré aquí, pero acuérdate que un día hablaste con Tony por la radio y con Rafa, ¿vale? Te he dicho Tony porque estoy hablando yo ahora mismo y Rafa lo tiene ahí, ¿vale?
6: Qué grande.
5: Vale, vale.
2: Un beso, Adrián, para tus padres, que son gente buena, y vosotros crecer, pero nunca dejen los libros. ¿Me lo prometes?
6: Los libros, Adrián, que nunca los dejes.
5: Vale, vale.
2: ¿Seguro?
5: Es que prometo. Sí, sí, sí.
2: Prometido queda. Muchas gracias a Adrián, que tengo la máquina llena, que tengo a Ruby, que ahora os pongo a Ruby, la máquina y la estrella Sabere.
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2: Es que no se me ocurre nada más que a mí decir, es que antiguamente, los que ya soy un poquito mayores, yo me acuerdo que mi hermano mayor, nos llevábamos 2 años, tenía unos pantalones, unos Levi Strauss, o tenía unos Lloyd que eran bastante guay.
6: Anda que no eran buenos, mister, esos pantalones, ¿eh?
2: Pues yo estaba loco porque se le quedaran pequeños, porque no le sirviera para ponerme yo los Lloyd, que entonces no era mamá, que me iba a comprar unos Lloyd, no. Cuando a tu hermano se le queden los Lloyd pequeños, para ti, ¿eh? ¿Vale? Y entonces no había esas zapatillas deportivas ni nada. Entonces había los zapatos te compraban los zapatos para el colegio y los zapatos de los domingos. ¡Hola!
8: Por cierto, ¿cómo va el tema de las entradas para mañana? Si se va a llenar el campo o no. Parece ser que no, ¿no? La gente igual está un poco desanimada, aunque es el partido importante porque se puede quedar tercero y eso me influye mucho en el playoff. Algún pequeño comercio, alguna empresa está adquiriendo entradas porque y las están regalando. Bueno, a mí me han ofrecido una. Por eso digo, igual quieren llenar el campo para que haya más presión hasta el mismo club. Por eso preguntaba cómo va el tema de la venta de entradas y si se va a llenar. Parece ser que no se va a llenar, no lo sé.
2: Pues quedaban entradas, la venta nada ha tenido que ver con los partidos anteriores, nada que ver, pero el club se ha movido para que vía empresa se consigan entradas y el campo ofrezca la imagen de un equipo que está jugando para subir a primera y lucha por la tercera posición.
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9: Y otro, por favor, señor Rubi, desde el mes de agosto, que acabo usted de decirlo, desde el mes de agosto, y que han pasado 41 jornadas, porque la 42 se juega mañana, 41 jornadas, y no rectificar todos esos errores que usted pregona. ¿Y cuántas veces ha tenido usted ocasión y sus jugadores de afianzarse en la primera o segunda plaza que dan derecho al ascenso directo? ¿Cuántas ocasiones? Yo creo que entre 17 y 20, y la última fue hace poco, en Gijón y con el Burgos. O sea, señor Rubí, no hablemos de corregir errores, que eso no ha ocurrido desde la jornada 1, como usted ha comentado.
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10: Tony, el jugador Ibica Barbaric, que jugó en primera división con el Burgos, fue el que luego jugó en el Almería CF, ¿no?
2: Claro, y Vika Barbari, muy amigo de esta casa, muy amigo de la cadena SER, tenía un espacio en SER Deportivo, y Vika, Ibiza, se dice en su idioma, y Vika Barbari, que sí señor, estuvo en primera y luego jugó en el Almería en segunda.
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11: Bueno, a ver, dolido no. Lo que pasa que es verdad que creo que tenemos que focalizar la energía en otra cosa. Y si focalizamos la energía todos en estar ahí con el equipo, que lo vamos a hacer, yo creo que seguro, hay más posibilidades de que nos vaya algo mejor. Esto lo tengo claro, ¿vale? Pero yo ya sé desde el día que perdimos aquí con el Amorebieta, con la Ponferradina, en el primer año, que siempre es el entrenador. Pero normalmente no es porque sea aquí, es porque es en todos los sitios, ¿eh? Tenemos una cultura de que casi todo pasa por el entrenador cuando se pierde. Y cuando se gana, pues ya se reparte más los méritos a todo el mundo, ¿no? Pero eso no. Yo lo que me preocupa es generar energía de disfrutar del playoff, venir a animar al máximo al equipo, a ayudarlo y dar el empujón. Porque al final esto va a ser un tema de que entre todos hagamos pum y lo metamos en primera, ¿no? Respecto al tema del rival del partido de mañana, pues hemos de ir con mucho cuidado. Porque hay que tener un respeto a que el rival no va a venir a regalar nada, va a venir a hacer su partido y a intentar pues aprovechar si nosotros salimos más bloqueados de lo que toca. Y esto es fútbol y se dan resultados continuamente de equipos que se juegan poco o nada, quedan a veces con el marcador positivo, porque el rival a veces también no consigue dar su nivel por la tensión o la presión. Ese es mi objetivo de trabajar con el equipo, para que mañana esté suelto y que nos sirva para coger confianza de soltura para los partidos siguientes si ganáramos mañana. La climatología, yo creo que es para los dos. Es verdad que ahora aprieta ya más el calor, es verdad que el campo pues a lo mejor a los 25 minutos está más seco. Todas estas cosas tenemos que tenerlas en cuenta, pero no nos sirven de excusa de nada. Es decir, al final hay que adaptarse. Estamos jugando más en condiciones de agosto ahora ya que en condiciones de invierno, ¿no? Pero eso no, yo creo que bueno, sí, ¿qué puede implicar? Pues que a un jugador que en vez de minuto 70 se le acabe la energía en el 60 o se le acabe un poco antes, pues bueno, ahí tendremos que mover el equipo lo mejor posible con las sustituciones.
2: Palabra de Rubí Ronda.

0: está, ya está bien, que mañana juega el Almería, no juega Rubi mañana, no juega Rubi mañana. Llega la ronda de Urci Hormigones, se está jugando en Budapest el partido final de la Champions, lo está ganando el Arsenal de Arteta 0-1 al PSG, que actúa de local. Terminado dos partidos de plata, el Ceuta le ha ganado al Albacete 1-0, han empatado en Zubieta 1-1 el Sanse y la Leonesa. Te pido tu imagen, tu vídeo animando a la Almería, mándalo al WhatsApp de La Voz 607-808-300. Esta ronda que te canta el comienzo de la segunda mitad en el Tito Pedro, partido Pavía Español.
1: Correcto, mis oyentes del Carrusel Deportivo de la SER, 7 de la segunda parte en el Tito Pedro. Sigue venciendo el Español del Alquián, Pavía 1, Español del Alquián 2.
0: En esta ronda de Urci Hormigones.
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1: Buenas tardes, Carrusel. Bueno, pues a ver mañana lo que hace la Almería. Si no, nos quedamos hasta fuera del playoff. A ver lo que dice mi tía Encarna.
2: A ver qué dice la tita.
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3: Seguimos haciendo. Es que además esta semana hemos, hemos hecho ejercicios, hemos hecho vídeo. En los vídeos, como refuerzo positivo del otro día, hemos puesto el balón parado, imagínate, sin marcar. Hubo remate de Rodri, hubo remate de Estefan, hubo una jugada que no salió muy bien, hubo situaciones, una falta lateral que el balón acaba al palo. O sea, le hemos dado un refuerzo de una cosa que hizo bien, porque no todo se hace mal a veces, aunque se pierda. Y hemos insistido en comparar algunas jugadas que nos pasaba alguna hace tiempo y nos siguen pasando, y las hemos entrenado, porque al final ellos saben que todo eso lo hemos entrenado. Entonces, ¿a qué lo achacamos un poco? Algunas de las situaciones de los goles en contra, porque luego hay otros factores. Ha habido un tramo de liga que hemos pasado dificultades en la confección de la defensa, ha habido un tramo de liga donde hemos recibido goles que no servían para nada. Aquí en casa ganábamos 3-0, nos metían el 3-1, ganábamos 2-0, nos metían el 2-1, ganábamos 3-0, nos metían el 4-2... pero iban sumando. La pena es que esos goles también suman, ¿no? Pero eran goles que no tenían influencia en el marcador. Y creo que es, pues que, igual que hemos conseguido la evolución en algunos aspectos de algunos jugadores, te podría decir algunos jugadores, que de que vinieron ahora han mejorado muchísimo a base de mucho trabajo atrás, de imágenes, de ejercicios, de estar con ellos. Con otros no hemos conseguido evolucionar conceptos a veces hasta sencillos, de cuándo saltará la presión, si no dejas la espalda libre, no saltes, si te la coge alguien, salta. Muchos detalles de fútbol que tú, como conoces, yo conocemos a nuestro futbolista, en algunos hemos dicho, hostia, tío, esto ya lo hablábamos hace tiempo y nos sigue pasando. Es la dificultad a veces de que, pues bueno, de que progresar no es tan fácil.
2: Palabra de Rubi. Amén.
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5: Hola, Tony.
6: Hola, Tony.
5: Somos Sergio Parra, Unai Parra y Javier Morales. ¡Que gane la Almería mañana!
6: ¡Viva Almería!
5: ¡Adiós!
2: ¡Adiós! Esto es lo que me gusta. Aquí os quiero ver. Esto es el ejemplo que os estoy poniendo toda la tarde. Otra vez.
5: Hola, Tony.
6: Hola, Tony.
5: Somos Sergio Parra, Unai Parra y Javier Morales. ¡Que gane la Almería mañana!
6: ¡Viva Almería!
5: ¡Adiós!
2: ¡Adiós!
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9: Con eso es pulpo. Yo creo que deberíamos dejarlo de Rubi, de Ruba, de todo. Porque no lo está haciendo bien. Son los jugadores. Yo pienso que son los jugadores. De Rubi, el que juega, son los jugadores. Y el que planea, son los adelantados. Pero yo creo que dejarlo de Rubi y ya después, todo lo que está haciendo. Si queda siempre, debemos dejar un poco de Rubi al lado y cuando termine, de criticarlo. Es mi opinión. Un saludo mural de parte del pulpo.
10: Buenas tardes, Tony, soy el pulpo de Galicia. Mira, me estoy desvariando porque cada uno tiene una opinión diferente. Pero es que nos hemos tirado toda la campaña criticando a Rubí. Si Rubí no juega, Rubí planea y luego los jugadores dan la talla o no dan la talla. Pero es que si lo fan, lo que si el otro. Yo respeto todas las opiniones, Tony. Pero es que me cabrea que es que dijimos que ya esta liga era de ascenso directo muy cara. Porque ¿cuándo se ha subido con 70 y tantos largos? 80 puntos. Nunca, creo yo. Y Tony, y perdóname que te diga así, pero es que me parece muy injusto que se critique todavía sin terminar la liga y sin terminar lo que... Ahora, cuando termine, critica todo lo que queramos. Pero yo veo muy injusto que se critique de esta manera. Y ya pasó un año que lo criticamos y luego salgo el equipo. Tony, buenas tardes y espero que no te enfades, pero yo lo que pienso es eso. Y es que estamos tirando siempre Rubi. Si los que juegan son los jugadores, Rubi planea los partidos, dice como esto, como lo otro, pero los que juegan son los jugadores. Si es que no hay otra. Y conozco jugadores que si yo te contara, Tony, me tengo que caer un punto en la boca porque no debería de estar en el equipo, ¿eh? Que salen y luego llegan como llegan los entrenamientos. Me voy a callar. Es que Rubi no es responsable, ¿eh? Creo yo, ¿eh? Y perdona si te lo digo así, pero es que es mi opinión. Un saludo muy grande, Tony. Soy el Pulpo.
2: Un saludo, Pulpo. Así hay que hablar. Que hable tu corazón, claro.
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11: Tony, el Burgos, ¿dónde jugó Barbaric? Era muy buen equipo, ¿eh?
2: Sí, pero no era este Burgos, era otro que vestía con camiseta roja con una tira morada de la comunidad de Castilla León y pantalón blanco. Era otro Burgos distinto. 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
16: ¿Qué le ha ocurrido a Racing, que ya está en primera? Racing ha encajado un baúl de goles lo mismo que la Almería. ¿Pero qué ocurría? Pues que resulta que la mayoría de los partidos en el cual encajaba 2, 3 y hasta 4 goles, los sacaba adelante. Conseguía sacarlo adelante sumando. Y eso ha sido el motivo de que le ha llevado a la primera división. Pero en la Almería ha sido encajando goles y no capaz de rehacerse, de no tener actitud en el terreno de juego para superar esos partidos y con goles de algunos de ellos. Por lo tanto, vamos a ver qué es lo que ocurre, porque yo tengo muchas dudas. Vamos a ver lo que pasa mañana. Mañana el Almería tiene que ganar. Y vamos a ver en el playoff, porque yo espero que se meta en el playoff y con la tercera plaza, qué es lo que ocurre.
2: Penalti a favor del equipo de Luis Enrique, penalti a favor del PSG.
17: Luego no es jugada de amonestación, porque solo sería jugada de amonestación en una oportunidad manifiesta de gol, que intentes jugar el balón y de roja pasa amarilla. Como no es un ataque prometedor, de amarilla pasa a nada.
18: Lo único que nos queda es ver la repetición.
19: No hay amarilla, y fíjate ahora la imagen, sí. Mientras esperas la repetición, David Raya yendo al banquillo, Bruno.
20: Sí, está yendo en teoría a beber, pero claro, evidentemente va a preguntar por los lanzadores del PSG, claro. Que tiene que hacer, habla con Kepa, ojo.
17: El penalti es tan claro como de juvenil, ¿dónde va? Sí, ¿Dónde quiere despejar?
21: Ha lanzado el Rafa,
17: explícame esto.
18: Torpeza de Mosquera. Claro.
21: Ha lanzado el Paris Saint-Germain 5 penaltis en Champions, ha fallado 3. Uno Vitinha, otro Dembélé y otro Barcola, y ha marcado Vitinha y Dembélé.
18: Pues es un problema, el de los penaltis para el PSG. Champions. ¿Quién lo va a tirar, Flaky?
19: Tiene el balón, creo que es Vitinha.
20: Sí.
18: ¿Te fías, Onrubia? ¿Te fías del portugués?
22: Sí, sí. Es verdad que lo acabáis de decir, ha fallado muchos penaltis el PSG esta temporada, ¿eh?
21: Sobre todo en
19: bueno,
21: Champions.
19: Siguen hablando con el. No están, sé si el VAR está
17: no, comprobando. Están mira, es para el penalti, no están mirando el fuera, posible no, fuera de no. juego cuando recibe.
18: En la pared. Check over, penalti.
19: Sí, sí. Se acaba la verificación, lo celebra el público del Paris.
18: Y ahora le pone el apósito en la herida que tenía Kvaratskhelia.
17: Antes de empezar el partido ya tenía un apósito grande.
18: Sí, sí, se le ha abierto
17: una herida. La herida. Pero es que no puede jugar con una herida sangrante.
18: Más herida sangrante bueno, grande.
19: Hay de todo en el punto de penalti. David Raya que trata de poner nerviosos a los jugadores del PSG.
20: Sí, sí,
19: hay Fabián, varios que forman Marquillo una coraza ahí.
20: Bueno.
19: David Tiña protegiendo el punto de
18: muy
19: penalti.
18: Muy listo
19: Kvaratskhelia. El que quiere pisarlo. Ahora el colegiado le pide a David Raya que se vaya bajo el larguero. Mientras, insisto, es que han hecho como un círculo los jugadores del PSG para proteger el punto de penalti. Y hay 4-5 del Arsenal. Que le saquen de ahí a todos ya, bueno, que se tiene el penalti.
20: Empujones de Luis Skelly, Marquinhos sacando a Luis.
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2: Me ha dado tiempo de abrir la claraboya de Matilla y se va a tirar el penalti. 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
19: Ahora había funcionado a la perfección, no había concedido nada, pero la torpeza de Mosquera le entrega a Dembélé el balón en el punto de penalti. La carrera la toma completamente centrado, le va a pegar con la derecha. 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gol, gol, gol, gol, gol, gol, gol, gol, gol, gol, gol, gol, setear una final en la que el Paris Saint-Germain no se encontraba, no se reconocía, andaba perdido, desnaturalizado ante un enorme planteamiento defensivo de Arteta. El gol de Kai Havertz, nada más arrancar, le había puesto en un aprieto. Apareció Kvaratskhelia para robarle la posición a Mosquera. La torpeza del lateral se convierte en penalti. Ousmane Dembélé, balón de oro al rescate para demostrarle al Arsenal que el actual campeón no baja los brazos, no se rinde fácilmente. Triste la imagen de Bengalas en la zona del fondo, en el que ha marcado Dembélé. Lo iguala al actual campeón, lo empata el Balón de Oro. Final nueva, 20 segunda parte.

Misili, golazo del Pavía. Le pone más picante al partido el centrocampista arlequinado Leo, gol de bandera, sí señor. 24 de la segunda parte en el Tito Pedro, Pavía 2, esto es un carrusel de goles, Español del Alquián 3.

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1: Buenas tardes, Carrusel Deportivo. Hablando sobre los culpables de si es del amigo Rubí o los jugadores, yo pienso, después de tanto año en el fútbol y de ver tanto fútbol a nivel profesional, no es lo mismo que a nivel de fútbol base, pero a nivel profesional todos tienen la culpa. No los jugadores tienen toda la culpa y el entrenador no la tiene, o al revés. La culpa es de todos, porque los entrenadores son los que preparan los entrenamientos. Y si un jugador no hace un buen entrenamiento, pues el domingo no juega. Así de sencillo. Y si un jugador va a un entrenamiento y no rinde, pues el entrenador está para apretarle. Es decir, tanto culpables unos como otros. Y eso no echarle la culpa ni a uno ni a otro. Cuando el equipo no responde, la culpa es de todos. Es mi opinión. Irrespetables todas las opiniones, por supuesto.
2: Muchas gracias, Pirri. 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
3: 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Apañados que tiene, por ejemplo, el Pavía. En el banquillo, Rafael, Álvaro, Miguel Ángel y Alfonso. Entró José hace un rato. 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Qué pena que no tenga nada grave. 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
5: Buenas tardes, Deportivo. Yo tengo bastantes dudas de que la Almería suba a primera división. No sé si logrará mañana la victoria siquiera, y puede ser que se le metan playo incluso sin lograrlo, ¿no? Pero sí es verdad que puede ser, como dije ayer en el Deportivo, en vez de un alivio, puede ser una agonía en meterte en playoffs con la tendencia que lleva el equipo.
2: Gracias, Medina.
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2: ¡Al partido!
3: ¡Al lío, mister! Sí, señor, 26 de la segunda parte del Tito Pedro. Vaya partido, Dios mío. Pavía 2, Español del Alquián 3. El balón para el guardameta del Español del Alquián. Fuerte arriba. Adri, salta bien ahí Jesús. El chaval, el canterano del Pavía, mete la cabeza. Y la pelota que le ha mandado directamente fuera. Saque de banda para el Español del Alquía. Banda izquierda. En esa banda de los banquillos hace una sombra muy bonita. Ahí no se pasa calor. De pie los dos técnicos. Balón arriba. Juega el Pavía. Va a recuperar la pelota. Adelati aguanta el balón. Qué buena la presión del Español de Alquián. 2-1. Adelati se marcha de uno, se marcha de otro. El centro bueno, el punto de penalti. Fuera. Tocó Movat. La pelota se ha marchado fuera. Y vaya enfado con razón del portero del Español de Alquián. Van ganando 2-3. Tenían el partido más o menos controlado y ahora lo están pasando mal los futbolistas del Español de Alquián. Están apretando tela marinera, Los canteranos, los cadetes del Pavía, balón arriba, Adri, el portero del Español de Alquián, fuerte arriba, a la derecha, pierde la pelota del Español de Alquián, no está en el partido, No está en el partido, el equipo visitante, hay falta, la señala el árbitro, Jaume Selva. Y la falta es, a ver, árbitro, la falta es para el Español del Alquián. Sí, pues están protestando los futbolistas del Pavía, también los del Español. Y es balón para El Español de Alquier no, es para el Pavía. Vaya lío que tiene, es para el Pavía. Sí, sí, balón para el Pavía, banda derecha. Esto como si fuera casi casi un saque de esquina, ¿eh? Y cuidado porque los futbolistas del Pavía están enchufados, muy enchufados en el partido. Cuenta los pasos, como toda la vida de Dios, el árbitro almeriense Jaume Selva, y coloca a Mobat en esa mini barrera. Bueno, mini, él está solo en la barrera del Español de Alquía. Juega el Pavía, Hugo con la derecha arriba al punto de penalti y se pasea la pelota. Se ha paseado la pelota, era la jugada del empate a tres y perdona el equipo arlequinado en el Tito Pedro. Estamos en el 29 de la segunda parte. Partido de categoría, ¿eh? De mucha categoría en el Tito Pedro. Pavía 2, Español del Alquián 3.
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5: Por cierto, mañana se juega la semifinal del semi, pero bueno, sea primera eliminatoria, son dos eliminatorias, pues llega la primera, tanto de ida como de vuelta, y será a las 7 de la tarde en el Estadio Municipal de Santo Domingo, Poli Ejido, Granada C. Cuando mañana termine la Almería la temporada, el último partido, pues os diré en el último audio del carrusel cómo queda el encuentro, de ida y vuelta. Esperemos que el equipo celeste consiga el ascenso, división de honor.
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2: Tito Pedro.
3: 33 mixtas de la segunda parte, saque de esquina, el primer palo, sale el portero del Español de Alquián, Adri con los puños fuera. Manda la pelota Adri fuera porque ese balón iba envenenado, como diría el maestro Juan Lozano. Se colaba en la portería del Español de Alquián y salió con todo el portero visitante. Otro saque de esquina para el Pavía. Aquí huele mixta empate. El balón pasado al segundo palo. Perdona Pérez. La recupera Hugo en la frontal del área. Arriba. Está jugando el Pavía. Qué manera de jugar, Dios mío, el Pavía, ¿eh? Está el Pavía en un momento fantástico. Lo está haciendo muy bien. Y para el partido el míster de España del Alquián, porque hay que parar a los chavales de alguna manera. Y además del cambio, dice el árbitro, que vamos a parar el partido, pausa de hidratación, hay que refrescarse porque hace mucho, mucho calor esta tarde en el Tito Pedro. Mira el crono, el árbitro de Almería, Jaume Selva, se va a los futbolistas del Español de Alquián hacia su banquillo, también los del Pavía, y comienza de nuevo la charla para corregir en esta segunda parte que está siendo apasionante en el Tito Pedro. Recuerden que es la jornada 30, tercera andaluza cadete, y es la última jornada de temporada para dos equipos que están espectaculares. El Pavía llegó a la última jornada quinto clasificado con 46 puntos y el Español de Alquián cuarto clasificado con 48 puntos. Hablando los cadetes del Pavía, que vuelven ya al terreno de juego, bebiendo agua sin parar, esto no sé si es bueno o malo. El portero del Español de Alquián también le dan la botella al árbitro almeriense, Jaume Selva. Va corriendo hacia su portería el guardameta del Español de Alquián. El balón va a ser para el equipo visitante, que quiere acabar la temporada con 3 puntos, y el Pavía que no quiere perder, ¿eh? El Pavía no quiere perder, ¿eh?, en la despedida de la temporada 25-26. Y menos en su campo, en el Tito Pedro. La pelota para el portero del Español de Alquián. 35 de la segunda. Vaya 10 minutos guapos. Y vaya descuento, ¿eh? Porque el partido no está cerrado. Está muy abierto. El guardameta del Español de Alquian, Adri, se marcha hacia atrás, balón en la frontal de la pequeña, con la derecha fuerte, arriba va a saltar el arlequinado Jesús, también Álvaro, va a perder la pelota del Español de Alquian, la recupera, intenta montar el ataque, el equipo arlequinado se pone las pilas otra vez, están buscando el gol del empate, cerquita de la frontal del área, se resbala Leo, aparece Adrián, despeja muy bien la defensa del Español de Alquian y será saque de banda para el Pavía, 37 de la segunda parte, en el Tito Pedro, partido precioso, Pavía 2, Español del Alquian 3.
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1: Medina, el año que viene, si se hubiera elegido a División de Honor, habría dos equipos del elegido, con nombre del elegido, en División de Honor. El que la federación ha tenido que devolverle la categoría ante la retirada del año pasado, y este que bajó al ascenso. Sería un año bueno para la zona aquella, dos equipos en División de Honor. Sería bonito y entretenido.
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10: Tony, el Zaragoza ha descendido a la primera ref. ¿Cuántos años hacía que no había jugado en la segunda división B?
2: Bueno, el Zaragoza, desde que yo lo conozco, desde que yo estoy en el mundo, nunca ha jugado en segunda B. Siempre ha estado en segunda y en primera, en segunda y en primera. Creo que el Zaragoza, desde que llegó al fútbol profesional, nunca había militado en esta categoría. Estamos siendo noticia, digo, en este caso el Zaragoza, siendo noticia en esta liga porque ha tocado fondo en la historia.
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2: Última ronda de la tarde en Carrusel, última ronda de Urci Hormigones, PSG 1, Arsenal 1, la Orejona no tiene dueño en Budapest.

0: Prado.
1: Vaya carrusel, mister. Villaseca tuvo el tercero del Pavía, el gol del empate. Qué bueno es el portero del Español, del Kian Adri, que ha hecho una segunda parte sencillamente espectacular. 39, casi 40 de la segunda parte en el Tito Pedro. Qué pena que se acabe el partido. Pavía 2, Español del Kian 3. Partidazo. En esta ronda.

0: para mi opinión, por lo menos, es el que está jugando actualmente y que está luchando por el ascenso de división, ¿no? El otro se convirtió, empezó muy bien, con Vicente Puerta, llevaba un camino muy exitoso el equipo, por el poco tiempo que llevaba, llevaba segunda vida más, pero se lo cargaron. Y ahí está Alejandro Bosa dando guerra, como yo digo. Yo dejaría que las cosas que mueran con dignidad y que dejen al fútbol un poco tranquilo en el Ejido, que ya bastante fue nuevo en su momento. Pero bueno, sí, se pueden juntar dos poles, como has dicho, Pirri, se pueden juntar dos poles, como acá es que dice. Yo no lo deseo, sinceramente, pero bueno, que pase lo que tenga que pasar.
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3: A lo largo de la tarde se están disputando los encuentros de la jornada 12 correspondiente a la novena edición del torneo Blanes de fútbol veterano que patrocina la gran firma comercial en ropa deportiva Base Deportes Blanes y que de momento tiene estos marcadores definitivos. En primera división, grupo A, Los Molinos 3, Villa de Níjar 0. En el grupo C, UD Roqueta 6, Racing 71. En el grupo D, Viaturre 4, Piscina 0. En segunda división, grupo A, Llano de la Cañada 3, Tabernas 3. Y en el grupo B, Benadú 0, La Cañada Atlético 2.
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3: En primera división, terminado en el grupo B, Adra Veterano 1, Muebles Ventaja 1.
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5: Balón arriba, saque de esquina del Pavía, despeja la defensa del Español del Alquián, achicando agua. Como puede, se defiende y aguantando todo lo que puede el Español del Alquián. 40 de la segunda parte. Pavía 2, Español del Alquián 3. Le va a costar trabajo al Español del Alquián porque se está mereciendo el gol del empate el Pavía. Veremos a ver lo que pasa al final. Saque de banda por el Pavía, banda izquierda, cerquita del banderín, con la pelota Jesús, la pide Álvaro, al final hacia arriba para Villaseca. Este Villaseca es una maravilla, vaya futbolista. Media vuelta Villaseca en el punto de penalti, el balón que va, lo saca el portero del Español del Alquián. Vaya centro a la contra del Español del Alquián. No hay falta, no hay falta. Si la pita, hubiera ido a la calle el futbolista del Pavía Abdeladi, pero no hubo falta. Se resbaló el futbolista del Español del Alquián. Viene el Pavía, que está buscando el gol del empate. Vaya pared, Dios mío, vaya jugada desde el centro arriba a la derecha, y ha pitado falta ahora el colegiado de Almería, Jaume Selva. La falta es clara, lo que pasa es que aplicó la ley de ventaja y luego se ha marchado el balón fuera. Saque de banda, no, a ver, es falta, árbitro, es falta, es que la pitó, es falta, sí, falta para el Pavía. 41 de la segunda parte en el Tito Pedro, vaya final de partido, Pavía 2, Español del Alquián 3. El balón a unos 15 metros, está lejos, pero están todos los del Pavía, menos el portero y el central Abdelali. En el centro del campo, todo cerca del punto de penalti, vaya lío. Balón para Álvaro, cuelga la pelota arriba, balón bombeado al punto de penalti, salta Adrián y saca la pelota. Saca la pelota Adrián y la ha sacado mal. Cuidado con el Pavía, banda izquierda, balón cerrado, el centro es muy bueno, la frontal de área pequeña. Está Ismael, saca la pelota Ismael, el balón hacia arriba. Le regala la pelota al Español del Alquián al Pavía. El Pavía en el centro del campo. Álvaro para Hugo. Juega de nuevo para Hugo Martínez. Aguanta la pelota Hugo. Se mete en el campo del Español del Alquián. Están jugando muy bien lo del Pavía. Directamente para Villaseca. Se equivoca Villaseca. La pelota la recupera el Español del Alquián, que me da que no tiene ya ni oxígeno, Se ha quedado sin fuerza el equipo del Español del Alquián. Balón arriba, está en fuera de juego Mobat, el delantero del Español del Alquián, y la pelota será para el Pavía. 43 de la segunda parte en el Tito Pedro. Vaya manera de despedir la temporada los cadetes del Pavía y los cadetes del Español del Alquián. Pavía 2, España.

0: Español del Alquian 3.
1: Aprovechamos la recta final para buscar los mejores con José Gómez.
0: Mister, todos son buenos, pero por José Gómez elegimos uno del Pavía, el mejor del Pavía con José Gómez, Hugo Martínez, y en el Español del Alquian, Fernando, los mejores del partido con José Gómez.
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3: Yo creo que al final hablamos desde el prejuicio y no somos objetivos. El Cádiz, el Valladolid, el Granada... ¿cuántos puedo decir? ¿Qué objetivos tenían al comienzo de liga? Estar ahí arriba, subir, si puede ser directo, si no jugar playoff, y no estar luchando para no bajar a primera red. Ese entrenador de turno de estos equipos, bueno, podría decir muchos más, ¿no? Al fin y al cabo son 22 que juegan en la segunda división. Su objetivo se le ha trastocado. Y al final mantenerse. ¿Cuántos entrenadores habrán intentado ajustar para no caer derrotados? ¿Cuántos entrenadores habrán intentado estudiar al contrario para conseguir ganar y no han ganado? Yo no sé, Cádiz, ¿cuánto tiempo se tiró sin ganar? Yo no creo que quisiera jugar a eso. Pero es que hay otro equipo enfrente que juegan. Y como el fútbol no es 2+2, estamos terceros y el objetivo todavía se puede conseguir. Entonces yo creo que muchas veces, no sé si sabemos de fútbol o no sabemos de fútbol, o es que no hemos visto demasiado fútbol.
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5: Por cierto, el pasado fin de semana le entregaron a Vicente Puerta en el Estadio Municipal de Santo Domingo antes de empezar el partido entre el Poli Gil y Pavía una placa a Vicente Puerta, y todo el gradero de Santo Domingo le la aplaudió a él y a varias jugadoras que había allí, con el alcalde elegido también presente, Francisco Góngora. La verdad que fue un acto muy, muy bonito y un homenaje muy bonito el que le hicieron al equipo de Vicente Puerta, que como ya sabéis ha ascendido a primera división del fútbol sala.
1: Bonito detalle. Miramos el partido. Última mirada sin gafas. 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
0: Qué listo, mister. Me lo pone fácil porque es muy listo el portero Adri. Aguanta la pelota. Si tú estuvieras en su casa, en la cama, y pierde todo el tiempo del mundo. Todo lo visto sin gafas. 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
1: Rápido, los audios, que se está acabando el carrusel. Rápido, rápido, dime, Medina.
5: Por cierto, no sé quién ganará, pero yo voy con el PSG. Por Luis Enrique, que me gusta mucho su entrenador, y por Fabián el Bético.
3: Para resumen y ejemplo, el Zaragoza es un histórico, un campo de fútbol con sede mundial y a primera red. O sea que esto es muy complicado, ¿no?, entender el fútbol. Por cierto, mañana ya nos escuchamos en el partido y a ver si ganamos, por lo menos mantenernos en el playoff. Venga, hasta mañana.
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9: Medina, un homenaje, pues, correctísimo. Elegido en primera división, falta que nuestro Almería pues como tercero consiga también ascender a primera y tendremos dos equipos en primera división. En la primera división de fútbol sala, en la primera división de fútbol 11. La verdad que sería pues muy, muy, muy bueno para la provincia y capital de Almería.
10: Tony, se acaba el carrusel. Pues nada, os deseo una feliz tarde noche y que duerméis tranquilo y bien y con fuerzas para mañana, que mañana tenemos que ir por el partido. Un abrazo para todos, para ti y todo tu equipo.
1: Muchas gracias. El que nos mande el audio cortito no lo puedo poner porque llegamos y nos marchamos con las tiendas Base Deporte, Blanes, zapatillas, ropa técnica y accesorios de tu marca favorita. 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

0: Se acaba el carrusel, corriendo, corriendo, Lozano, dime.
1: Se está acabando el carrusel y a mí lo que me interesa es el Almería. Y mañana tiene una final importante y tiene que ganar el Almería. Pero mañana, a partir de las 11, más carrusel. Buenas tardes y hasta mañana.
0: Si Dios quiere, como dejamos el partido canterano, como dejamos el Pavía español, lo ha pitado el árbitro el final.
2: Lo dejamos, mister, en el 46 de la segunda parte. Pavía 2, Español del Arquián 3.
0: Hasta mañana.
2: Un abrazo grande, mister, hasta mañana.
3: Bueno, pues hasta mañana a todos. Vamos a ver lo que hace la Almería con el Valladolid. Yo después del otro día en Molinón no me confío en que el equipo ni siquiera consiga la victoria. Y los playoffs, si finalmente se mete el equipo, pues como he dicho, si sigue así la cosa, como los últimos partidos sobre todo, puede ser una larga agonía para el equipo almeriense.
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te olvides de mandar tu vídeo al WhatsApp de La Voz de Almería, 607-808-300, con puro sentimiento rojiblanco. Aquí lo dejamos. Gracias por estar ahí. Gracias por tu compañía. Buenas tardes, Almería.

Llegamos a las 8 de la tarde, a las 7 en Canarias. Antes que nada, buenísimas tardes. Estás escuchando la radio que ha llegado aquí para alegrarte. Quiero mandar un saludo especial a toda la gente, precisamente, que está en el fin de semana trabajando, como nosotros. Que estáis ahí al pie del cañón, que sé que sois fieles oyentes y que no os despegáis de la radio por nada. Un beso gigante. Soy Elena Palomo, estoy contigo hasta las 10, 9 en Canarias.

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0: claro.
1: María Peláez te trae una recomendación, sobre todo si estás soltera y te apetece divertirte. Estoy buscona.

¿Para ligar o para subirse un poquito la autoestima? ¿Eh? No hay nada como arreglarse, ponerse guapo guapa delante del espejo, salir a pasear y que te digan lo bien que te sienta ese traje o lo bien que te sienta ese vestido. ¡Claro que sí! María Pelae, estoy buscona y nos vamos a la Isla de Sabor con Moisés Losada.

Él es siempre una combinación perfecta de ese talentazo innato que tiene, además de su sentido del humor y letras que siempre nos dejan ahí atrapados. Escuchábamos lo último del barrio, se llama Peliculón. Vámonos con una historia que nos cuenta India Martínez, llamada Manuela, y luego a perdernos con Decay Rebujitos.

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Estoy segura que esto alguna vez lo has dicho en voz alta. Que dices, mira, quiero tanto a esta persona que si volviera a nacer, si volviera a tener una vida o mil vidas, seguiría eligiendo que esta persona estuviera en todas ellas. Es lo que nos cuenta Indara en esta canción, En cada vida.

0: estar aquí.
1: Pues es lo que tiene el amor, que a veces nos quita un poquito de sentido común, nos atonta un poco y hacemos cosas que incluso no teníamos pensado porque queremos al otro. Escuchabas a Mesaya, ya nos conocemos. Vamos con Un canto a tu boca de Rosario y luego con Pastora Soler y La mala costumbre.

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Llegamos a las 9:30, 8:30 en Canarias, con esas historias de amor que uno no quiere que desaparezcan, uno no quiere que mueran, pero que es imposible agarrarlas. Mi historia entre tus dedos, Nolasco y Juana del Mono.

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¿Qué te puedo decir de ellos? Que los adoro y que no puedo estar más contenta porque esta semana han recibido un galardón muy especial. Nuestros queridos Camela han recibido la medalla al mérito en las Bellas Artes de mano de sus majestades los Reyes de España. Y es que ellos no son solo historia de España, son historia de la música española, cultura, arte y muchas cosas más. Les adoramos y les deseamos lo mejor. Esto es Nunca te he olvidado, sonando en Radio Lee.

Yo todavía me estoy recuperando del impacto que me dio cuando vi esta colaboración. Me encanta. Lérica con Marta Santos y Daviles de Novella. Agüita Clara.

nos dan rumbita, flamenquito bueno, nos dan electrónica y sonidos urbanos. Nos lo dan todo, ¿eh? Lérica junto a Marta Santos y Daviles de Novelda en ese agüita clara. Ahora te pincho una de Rocío Dúrcal, que es mítica, dama, dama, y luego la reina del baile de nuestros queridos Raya Real.

Vamos llegando a las 10 de la noche, 9 en Canarias, y ya sabes que eso significa que te voy diciendo adiós, pero te dejo con una compañía maravillosa. Llega mi compañera Marta Güera y Antonio Almagro con su Vamos que nos vamos. Ya sabes que en este programa tú eres un poquito el protagonista, porque si les mandas una nota de voz, ellos seleccionan las mejores y las ponen en el programa. 699-200-800, 699-200-800, para que lo vayas apuntando y te vayas animando a dejarles ya una nota de voz. Yo soy Elena Palomo, mañana estoy contigo a partir de las 2 de la tarde. ¡Mua! Adiós.

Es sábado, es 30 de mayo, son las 10 de la noche y ahora estás escuchando Radio Lé. Aquí empieza ese programa, esta locura que se llama Vamos que nos vamos. Y hasta las 12 de la noche nos vamos a quedar contigo, pues con la única intención de acompañarte y de hacer de este ratito de radio exactamente lo que a ti te apetezca. Esto es un programa diferente, un programa único, un programa donde puede pasar cualquier cosa. Porque aquí, entre otras cosas, no hay ni trampa, ni cartón, ni por supuesto tenemos un guión. Tú quédate, porque te prometo que aquí los únicos que mandáis siempre sois vosotros. Y también te puedo prometer algo, y es que todas las canciones que van a sonar en este programa, todas, absolutamente todas, son canciones que te sabes, que cantas, que bailas, que te dan buen rollo. Bueno, pues canciones perfectas para una noche de sábado. Ahora mismo empezamos con ellas, con Alazán. Es que la familia Salazar siempre nos trae suerte, siempre. Y hoy es un día especial. Cada noche sale el sol. Vamos que no.

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1: No te engaño, ¿no? No te engaño. Aquí solamente van a sonar éxitos. Y sabes también lo que vamos a hacer desde ya. Abrir el WhatsApp. 699-200-800. 699-200-800. ¿Esto qué significa? Significa que a través de una nota de voz nos puedes pedir las canciones que te apetecen que ahora pongamos en Radio Ley. 699-200-800.

0: canción da buen rollo, ¿verdad? Esta canción a mí me trae muy, muy, muy, muy buenos recuerdos. La verdad es que me lleva a la playa. Buenas noches, Antonio Almagro.
1: Buenas noches, Marta. Es que
0: buenas
1: pega,
0: noches,
1: ¿eh?
0: Buenas noches. A mí me lleva directamente a la playa de Los Caños, no sé por qué.
1: Hace mucha calor.
0: Bueno,
1: ¿eh?
0: Cosas que pasan.
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0: De esto deberíamos hablar una noche, Antonio. De estas canciones que de repente las pones y te llevan a momentos y a lugares.
1: A mí me pasa, ¿eh?
0: ¿Qué pasa, eh? ¿Qué pasa?
1: Sí.
0: Hay veces que te lleva momentos bonitos, como esta que acabamos de escuchar, que yo es que te juro. Yo creo que es porque muchas veces me he dado paseos por la mañana mientras mis hijos dormían, muy temprano, por esas playas de Los Caños. Y bueno, pues en mi lista de música también está Fondo Flamenco. Yo creo que es por ahí, pero tampoco te sé decir.
1: Ya.
0: Algún día podríamos hablar de esto, sí. Algún día deberíamos hablar de estas canciones que nos llevan a sitios. Bueno, por lo pronto, Antonio, algo preparado. Seguimos bueno, en la misma línea, ¿no?
1: Sí. ¿Para qué vamos a cambiar?
0: ¿Para qué cambiar, exacto? ¿Para qué cambiar? Bueno, lo importante es que el WhatsApp sí que está abierto, el 699-200-800. Bueno, la verdad es que no se cierra en toda la semana, pero solamente cuando estamos aquí haciendo ese programa ponemos esos mensajes, vuestras notas de voz. 699-200-800, 699-200-800. ¿Ha venido el azafato, Antonio?
1: Creo que sí.
0: Bueno, pues que lo diga él.
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4: Buenas noches, vampiros, vampiras. Y, como no, a Marta Güera y a Antonio Almagro. Nada, un fuerte abrazo. Bueno, y quería pedir un temita. Un tema de Duquende, a la cocina animadito. Que no hace lo bueno o lo malo, sino que sea otro. Un fuerte abrazo.
5: Hola, buenas noches. Un saludito de aquí de Los Olvidados, de Jerez de la Frontera. Venga, vámonos que nos vamos.
6: Muy buena, soy José Luis. Quiero que me ponga, yo le dije parruquito mío, de Los Chichos. Buena.
0: ¿Tú tienes esa de Los Chichos en la máquina?
1: No.
0: Yo que en el bolso no la tengo, pero de Los Chichos tengo un montón de canciones. Esa exactamente no, pero esta, El Campo de la Bota, sí.
1: Es un temazo, ¿eh?
0: En radio le tenemos todas, ¿verdad, Antonio? Todas, casi todas las canciones de Los Chichos. Y en este programa no pueden faltar ellos.

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1: 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Murciélagos. ¿Cuánto tiempo? Aquí ando. Con el corredor de bolsa, el contable y el analista de medios. 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
2: No, no, Antonio.
3: Madre mía.
2: No puedo.
4: Muy buenas noches, Marta, Antonio. Vamos, que nos vamos a escuchar buena música.
5: Buenas noches, Marta, Antonio. Soy David de Almoroz. Quiero que me pusierais la canción de Siempre Así, si los hombres han llegado a la luna. Buenas noches, vamos, que nos vamos.

0: nuestro amor. Pues así funciona este programa. Tú nos pides una canción, nos mandas una nota de voz al 699-200-800 y nosotros hacemos lo posible por ponerte la canción justo en el momento en el que llega tu WhatsApp.
1: Vamos que nos vamos.

0: imposible.
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3: Muy buenas noches, murciélago. Vamos.

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2: Y en este momento abrimos ese WhatsApp, el 699-200-800, solo para recibir fechas. En este momento empezamos a jugar al juego de las fechas. Algo que, bueno, pues nos flipa, ¿verdad, Antonio?
3: Pues sí, la verdad.
2: Sobre todo a ti. Claro, es que tenéis que pensar que el que tiene la máquina mágica, esa máquina que no podemos enseñar porque no está patentada y todo esto que ya sabéis, es Antonio Almagro. Antonio Almagro tiene que encontrar en lo que dura vuestra nota de voz la canción que nos pedís. Os cuento para los que acabáis de llegar y las que acabáis de llegar. Esto es muy fácil, solo tenéis que mandarnos una nota de voz diciéndonos qué fecha ha sido importante en vuestras vidas. Por favor, también contadnos, pues, ¿qué pasó? Porque siempre nos quedamos con la cosa, Antonio y yo, de saber, bueno, este día es importante, pero ¿por qué? Y nosotros, a cambio, lo que haremos será poneros la canción que sonaba todo el rato en la radio, justo en este momento. Bueno, el WhatsApp, el de siempre, ¿vale? ¡Jugamos!
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4: Buenas noches, Marta. Pues mira, un día especial para mí, pues fue cuando yo nací, el 22 de noviembre del 84. A ver qué se cocía por ahí en esa fecha. Gracias, buenas noches.
2: Pues exactamente el 22 de noviembre del 84 lo que sonaba en la radio era Pimpinela.

0: falta el 24 de agosto del 2013, que nació mi hija. A ver qué canción había por ahí.
1: En ese momento me está mirando Antonio porque creo que nos va a sorprender con algo. Es así, ¿verdad?
2: Estoy sonriendo, sí.
1: Ya te voy viendo la carita. Cuando tú me digas.
2: Venga.
1: Venga. Venga. Pues te cuento que en agosto, el 24 de agosto del 2013, la canción que sonaba todo el rato en la radio era esta de Enrique Iglesias y Romeo.

0: Antonio, de verdad, es que yo no puedo contigo, es que no puedo contigo. De verdad que tenéis que verlo, Murciélagos, porque es que lo hace sobre la marcha, sobre la marcha.
1: Me falta ponerle
0: un
1: lacito.
0: Es que hay que quererte, Antonio.
1: Anda.
2: Buenas noches, Murciélago. A ver si podéis poner la canción que sonó el día 23 de abril de 2022, que fue la última Copa del Rey que ganó el Real Betis Balompié.
0: ¡Viva el Betis, man, que pierda! Bueno, pues el 23 de abril del 2022, este día que ganó el Betis la última Copa de la Copa del Rey, ha dicho, ¿no? La canción que sonaba todo el rato en la radio era esta de Andy Lucas. Esta canción te la sabes, la cantas, la bailas y además, oye, sonaba justo ese día. No es que...

0: Y así jugamos al juego de la fecha. Solo nos tienes que decir qué día ha sido muy, muy, muy especial en tu vida y nosotros te diremos qué canción sonaba todo el rato en la radio justo ese día. ¿El número? Pues el nuestro, 699-200-800. 699-200-800. Y por cierto, una cosa importante, hay mucha gente llamando y parando por la calle preguntándole a todo el mundo qué programa o qué emisora escuchan. Bueno, pues tú tenlo claro.
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1: Hola, hola al colectivo de Radio Le de aquí de Cuba, William y Tere. Muy agradecidos por su programación, muy contentos con todo lo que ustedes ofertan al público, a la población. Quisieron que nos complacieran con una canción relacionada con las madres. Bueno, un saludo fuerte para todos, felicitaciones, un abrazo muy grande, muy fuerte.
2: Hola, muy buenas noches, desde Archera, Murcia. Nada, quisiera dedicar la canción de Canelita y Simón Cortés, ojalá supiera, a Victoria de Málaga. Y nada, y felicitaros por el gran programa que hacéis. Muy buenas noches.
3: Hola, guapa, murciégalos y murciégalas. Soy Joaquina de Nogales. Llamo para saludaros a toda la gente, en especial a mis hijos y a mis nietos. Y un abrazo para todos vosotros. Ponme una canción de Paco Candela. A el favor. Un saludo muy grande, guapa.
4: Pues nada, en el momento en el que se pide en este programa Paco Candela, aquí lo que ponemos, Antonio, es...
5: Paco Candela.
4: Paco Candela. Es que es así. Y sobre todo, canciones como esta, que nos traen muy buenos recuerdos y que, bueno, pues que él ha transformado y ha hecho de esta canción, Yo quiero a Mai, una versión única. Mi buena.

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3: Venga, que llega Elena Vargas. Te recuerdo el número de WhatsApp: 699-200-800. Ahí nos puedes mandar tus notas de voz.

Buenas noches, Marta. Aquí una pipiola que está haciendo una tortilla de patata. Te pide la canción, esa que nos ponía Joaquín de los coches del pasado. Kit, kit, kit. Mira, a ver, y animamos un poco la noche. ¡Vamos, Marta!

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1: Venga, que son las 11 de la noche, es sábado, es día 30 ya de mayo, y nos queda el lunes, empezamos el mes de junio, que es un mes como muy alegre, ¿verdad, Antonio?
2: Pues ya ves.
1: Que acaban los coles.
2: El verano. El verano.
1: Es un mes muy cómodo para los padres.
2: Bueno, sí, es verdad.
1: Es un mes donde la vida se nos pone muy fácil.
2: No había pensado en eso.
1: Porque yo esto, bueno, podemos comentar así en alto, que es un pensamiento que tengo, pero es imposible conciliar en verano. O sea, en invierno es imposible. Pero yo no conozco a ningún adulto que tenga 3 meses de vacaciones o 3 meses de poco trabajo.
2: Es un jaleo.
1: Es imposible. No lo sé, no sé cómo se podría gestionar, porque a mí me cuesta una pasta. Cada semana que trabajo en la radio y que mis hijos están en un campamento urbano, me cuesta una pasta. Y esto de verdad que me desangro viva. Bueno, y dicho esto, que tampoco estoy para quejarme porque estamos en la semana que hemos cobrado, es decir, todavía no es final de mes, todavía no estamos a día 5. Ahora lo que toca es sobre todo recordarte que tenemos por delante una hora, que tenemos un WhatsApp que va fenomenal y que tenemos la mejor música, la mejor. Fíjate que llega, bueno, pues una mujer que tiene una personalidad arrolladora, que es única, que es genuina y que es maravillosa.

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1: Hola, Radio Le, desde el País Vasco. A ver si me podéis poner algo de Ecos de Rocío, por favor. Cualquier canción. Gracias.
2: Buenas noches, Marta. Mi nombre es Fina. Ya te dejé aquí unos mensajes que parece que no lo has escuchado. Mira, me gustaría, estoy ahora mismo en Radio Le, me gustaría que me pusierais la canción de Rosario Flores, qué bonito. Y se la dedico especialmente a mi madre, ¿vale? Y para vosotros, y a mis hijas, pero especialmente a mi madre y para vosotros. Un beso muy fuerte, gracias. Si me la pones esta noche, cariño.
3: Hola, Marta, buenas noches. Que digo que me gustaría dedicarle una canción a mi mujer, que hemos salido a tomar una cervecita y ya no la he visto volver. Entonces, pues me gustaría dedicarle la canción de Manu Carrasco, la de ¿Qué quieres que te diga? A ver si por lo menos la escucha y hace retorno. Venga, buenas noches, adiós. Pero,
4: Antonio, por favor, ¿podemos volver a escuchar este mensaje?
5: Que sí, que la ha perdido, que la ha perdido.
4: Hemos salido a tomar una cervecita y no la he visto volver. Yo no sé qué llevaba esa cervecita, pero estoy por pedírmela. De verdad que no hay una noche que no seáis capaces de sorprendernos. Bueno, donde esté la mujer, donde esté, que sepas que aquí está sonando Manuel Carrasco para ti.

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2: Bueno, pues volvemos a poner la alfombra roja porque llegan integrantes de la familia Salazar. Ellas son Azúcar Moreno, Toñi y Encarni. Bueno, pues esas hermanas que sorprendían en 1990 en Eurovisión y que siguen sorprendiendo en 2026. Hagan lo que hagan, digan lo que digan y vayan donde vayan. Son únicas. Es que es una familia única, la familia Salazar. Aquí tienen un canal. Cuando ellos llegan, nosotros abrimos ese canal y cantan. Bueno, pues no tengo nada más que decir, Antonio.
3: Amén.
2: Nada, nada. Cóntame.

0: 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Vamos que nos vamos.
1: Madre mía, Antonio, si es que los sábados por la noche a esta hora yo empiezo con el pavo.
2: Pero son así los sábados.
1: Ya no hay quien me aguante. A ver, vamos a jugar al juego de las fechas. Volvemos a abrir ese WhatsApp, el 699-200-800, 699-200-800, para jugar al juego de las fechas. Que si acabas de llegar, que si no conoces esta historia, que si no sabes de qué va la película, pues esto está chupado. Solo tienes que mandarnos una nota de voz diciéndonos qué día ha sido muy especial en tu vida y nosotros te diremos, o lo intentaremos,
2: eso.
1: La canción que sonaba todo el rato en la radio justo en ese momento, ¿vale? El número de WhatsApp, pues el de siempre, murciélago.
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3: Hola, Marta. Yo quiero saber qué música sonaba el 10 de octubre del 1969. Gracias.
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1: Pues el día que tú nos pides sonaba Salomé. Lo que pasa es que queremos saber qué pasó ese día. Bueno, pues te cuento que el 10 del 10 del 69, la canción que sonaba y que así queríamos que se llamase este programa, era esta, Vivo Cantando.
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5: Hola, buenas noches. Mire, quería saber la canción que sonaba el 15 de marzo de 1980. Muchas gracias y buenas noches. A pasarlo bien.
1: Otra vez nos van a dejar con la intriga de lo que pasó en esa fecha, Antonio. Bueno, el 15 de marzo de 1980, la canción que sonaba todo el rato en la radio era esta, de Julio Iglesias. ¡Hey!

0: 17 de marzo de 1998.
1: Nada, que no nos vamos a enterar de que lo que pasó en ninguna de las fechas que nos dicen, Antonio. Bueno, el 17 de marzo de 1998, quien estaba en todas las emisoras de radio del mundo mundial con esa canción que se llama Oye, era ella, Gloria Estefan. Y así de fácil es este juego, solo tienes que, bueno, pues que decirnos a través de una nota de voz cuál es esa fecha. Cuéntanos, por favor, qué pasó. No nos dejéis con la intriga y nosotros os diremos qué canción sonaba todo el rato en la radio. Para eso, pues nuestro WhatsApp, 699-200-800.
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1: Marta, te pido la última de Camela, guapa. Venga, adiós, hija.

0: canción nueva de Yamera, Magani y mi hermana también. ¿Vale? Bien.
1: Hola Marta, hola Antonio, feliz sábado noche y que paséis buen fin de semana, y quería escuchar la nueva canción de Camela. Muchas gracias, un besito este de Madrid.
2: Pues en este momento no podemos decir, ni elegir, ni decidir absolutamente nada, porque si os ponéis de acuerdo, si todos nos pedís esta última canción de Camela que estrenábamos aquí en Radio Lel el 27 de febrero y que por supuesto se va a quedar por los siglos de los siglos, pues nosotros la ponemos. Es un temazo, suena pues a Camela de siempre. Se llama Nunca te he olvidado, y si quieres saber algo más sobre esta canción, lo tienes todo, absolutamente todo, en nuestra web, en radiole.com, ¿vale?

0: Y felicidades a Camela, que han recibido de los Reyes la medalla de oro al mérito de las bellas artes. Enhorabuena, por supuesto.
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4: ¿Quién llega? ¿Quién llega? ¿Quién llega, Antonio? ¿Quién llega?
0: La Madonna.
4: Pues nuestra Madonna de Radio Le. La húngara Sonia Priego con esta canción, Antonio, que esto es historia de la música. Esta fue una de sus primeras canciones. Esta, bueno, ¿qué te voy a contar? Esto es la húngara 100%.

la canción que no puede faltar en una fiesta es Todos los besos de los Rebujitos, con la comparsa de Tarifa. Me encanta.

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2: Muy buena noche, Marta. Muy buena noche, Chipi. A ver, Antonito Almagro, ponme una canción, anda, la que te dé la gana, ¿eh? Pero ponmela, que me tenéis muy abandonada, Marta y Antonito, me tenéis muy abandonada, ¿eh? Que no, qué broma, qué broma. Nada, que Marta, ya sabes, Antonito Almagro no pone la canción la que dé la gana. Venga, Antonito, la que te dé la gana, da igual. Hoy te dejo a elegir. Venga, besitos, que paséis un buen sábado y un buen fin de semana.
3: Pues aquí vamos a seguir hasta las 12 de la noche. Ya sabéis que cada viernes y cada sábado nos reunimos los murciélagos en este rincón de la radio, en Radio Lee, porque estás escuchando la mejor emisora, pues para hacer este programa de radio donde al final lo que hacemos es exactamente lo que tú quieras. Sin trampa, ni cartón y, por supuesto, sin guión.
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1: Esta locura se llama Vamos que nos vamos. Estamos contigo en Radio Le y ya sabes que tienes un WhatsApp que es solo para ti, ¿vale? Para que nos pidas la canción que te dé la gana.
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2: Espérate que está también mi Rafa, Marta.
3: Buenas noches, Marta y Antonio. Felicitarle el cumpleaños a la Zurracaña y ponerle la canción que queráis. Menos de los chichos, los chunguitos.
4: ¡Uy, qué peligro!
5: Hola, Marta and Company. Buenas noches. Buenas noches, murciélago.
2: Buenas noches.
6: Mira, te voy a decir una cosita. Yo no te canteo porque tengo poca voz y desagradable.
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1: Bueno, y aquí lo único que importa ya es, bueno, pues recibir cuantos más mensajes mejor para poner cuantas más canciones queráis vosotros mejor. 699-200-800. 699-200-800. ¿Qué somos aquí? ¿Qué somos? Ay, Antonio, de verdad que se me pasa ya esta alergia, este resfriado, lo que sea, que es que no, ni puedo chillar, ni me puedo reír, ni... Vaya rollo. Bueno, venga, ¿qué somos? ¿Qué somos aquí?
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1: Pues eso somos aquí, Murciélaga 100%, vamos que nos vamos. Esta locura, este programa lo hacemos contigo cada viernes y cada sábado de 10 a 12 de la noche y siempre en Radio Le. Importantísimo el WhatsApp. ¿Lo tienes? ¿No lo tienes? Venga, apúntatelo porque lo importante son tus notas de voz.
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8: Oye, yo creo que en este programa también podríamos poner la canción de Bisbal, ¿no? Una de Bisbal. Porfa, que la vamos a bailar contigo. Venga, gracias.
9: Hola, Marta. Me llamo Alba y me gustaría que me pusierais la canción de Bulería de David Bisbal, porque me gusta un montón y se la dedico a mi madre, que está ahora aquí mismo al lado mío, escuchando Radio Le. Y nada, besitos.
10: Buenas noches, Radio Le. Aquí el fan número one, que vamos con la familia de vuelta ya para la casa. Nada, manda un saludo a mi gente, a mi parienta, la Tali, que me tiene todo loco. Y nada, una musiquita de las que le gusta a ella de Bisbal, que la tiene más areta. Venga, vamos que nos vamos, Radio Le.
1: Oye, ¿qué está pasando hoy, Antonio?
11: Anda.
1: Nos piden de repente al barrio todos juntos, nos piden de repente a Rebujitos todos juntos, y ahora de repente todo el mundo nos pide a Bisbal. Bueno, pues nada, es que nada más que añadir, señoría.
11: Se unen los planetas.
1: Nada más que añadir. Aquí llega Bulería, Bulería. Esta canción que siempre para mí fue un conflicto porque nunca supe si me gustaba más Bulería o Oye el Boom. El conflicto de 2003. Esos eran mis problemas ante Antonio.
11: Pues vaya.

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1: Hola, buenas noches. Soy Noel. Quería dedicarle una canción a mi media naranja, Virginia. Una canción especial, la de Decay, El Plan Perfecto. De parte de su medio pollo. Un saludo y que la

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2: Hola, buenas noches, Marta y Antonio. Quería que también pusierais algo de una mujer que marcó historia en el mundo de la copla y de la música, la voz de Lola Flores y Torbellino de Colores. Venga, muchísimas gracias.
3: Buenas noches, Marta Güera. Pues nada, una canción que no puede faltar, la de Karina, Las flechas del amor. ¿Dónde está? Viene ella tan feliz. ¡Vamos que nos vamos! Buenas noches y un besito para todos.
4: Bueno, murciélaguita, ya que me ha hecho tanta gracia el chiste de María Peláez, ¿por qué no me pones la nueva? Anda, Marta, pon la nueva, la de Estoy Bustona. Es que esta mujer se supera en cada canción. Besito, María Peláez, que lo haces muy bien.
5: Muchas gracias, familia de mi corazón. Es que os como la cara a Marta y a toda la gente de Vamos que nos vamos. Ole vosotros, María Peláez al habla, claro.

0: Bueno, venga, con el pavo tenemos que decir que hasta el viernes que viene. El próximo viernes volveremos a estar contigo a las 10 de la noche, como siempre, el viernes y el sábado. Tengo que decir que el sábado será un programa muy especial, un programa mágico.
1: ¿Y eso?
0: Y bueno, ya os enteraréis por qué. Antonio, gracias. Gracias por llenar este programa de vida y por hacerlo todo tan bien y tan rápido.
1: Gracias a ti.
0: Gracias también a vosotros, murciélagos, murciélagas, por bueno, pues porque sois los mejores, porque estáis cada fin de semana con nosotros y porque da gusto siempre hacer este programa. Y siempre gracias a vosotros. Ahora mucha música aquí.
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